Argentinos con muy buenas voces, éxitos, gente muy exitosa, artistas muy reconocidos y esta voz que en particular a mí personalmente me encanta, es la del señor Alberto Plaza.

Bueno, esperando que les hayas pasado lindo en este bloque, te invito a la pausa comercial. Volvemos en instantes nada más para seguir avanzando con más latinos en la radio.

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canciones y por aquí tenemos esta voz, este español. Qué lindo. Alejandro Sanz nos canta el próximo tema aquí en Los Latinos.

Y ya que estamos con Alejandro, seguimos con otro Alejandro. Sí, lo tenemos por aquí también, Alejandro Fernández, que nos va a cantar el próximo tema. Para seguir así, ¿qué te parece si escuchamos un tema de él también?

Continuamos con más latinos en el día de hoy, en este bloque que estamos recorriendo juntos con toda la música que a vos te gusta. Música hablada en nuestro idioma, disfrutando, acompañándote a vos que nos sintonizas todos los días, a vos que recién te sumaste, a vos que recién prendiste la radio. Bueno, dale, te quedás con nosotros. Tenemos muchísimo para disfrutar y para compartir juntos, junto a la música latina.

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0: volvíamos de la pausa comercial, abríamos este bloque junto a este tema. CNCO junto a Abraham Mateo. Quisiera.
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seguimos con más latinos, tenemos nuevas voces, tenemos nuevos temas, tenemos muchísimos, no te podés mover de ahí, dale, que recién empezamos el bloque, así que tenés que quedarte del otro lado. Vamos al próximo tema con esta voz, La Berizo con David León, Otro Lugar.

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0: poquito de música para los adolescentes, para los chicos, para las chicas. También tenemos en estos latinos, ¿cómo que no? Bueno, acá los tenemos también para los que son fanáticas de ellos, los puedan escuchar en este programa.
1: Maluma, Becky G y Anita, Mala Mía.

Gente Latinos, continuamos con toda la música, tenemos muchísimo para presentarte como nuevo, muchísimos recuerdos, muchísima música aquí en este programa, aquí en tu radio.

0: Hacemos una breve pausa comercial y volvemos en minutos nada más con más latinos aquí en tu radio. Así que no te vayas, ni se te ocurra, porque seguimos con todos los éxitos y toda la música hablada en nuestro idioma. ¿Me acompañas a la pausa? Vamos con este tema.
1: David de María con Sergio Dalma.

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0: Veníamos del corte comercial y estábamos abriendo este nuevo bloque junto a la música de Diego Boneta. ¿Será que no me amas?
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Hacemos la próxima pausa comercial, nos vamos al corte con un éxito total, La Quinta Estación y Marc Anthony. Un lindo tema para ir a la pausa, no te vayas. La Quinta Estación y Marc Anthony. Recuérdame.

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0: Música junto a Alejandro Sanz.
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0: Me voy yendo, me voy despidiendo. En las palabras te hice compañía. Mi nombre es Janina. Que pasen muy buen fin de semana. Nos encontraremos el día lunes otra vez, por supuesto, en esta misma radio. Un saludo muy grande para todos. A cuidarse mucho, a pasarla muy, pero muy bien. Nos encontraremos entonces en el próximo programa. Los dejo con el último tema musical.

0: 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Únicamente Latino, con la conducción de Yanina, que se despide hasta la próxima.
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15: Mi nombre, Marcelo Alejandro León.

0: Hola, bienvenidos, bienvenidas. La música en Forever Hit retorna a tu radio. El momento más lindo de la semana, el weekend. El comienzo, claro, con música. Vos, Cags, Lairo Shoffle.
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0: Nos vamos a la pausa comercial con Jocelyn Brown. El amor te atrapará. Es un tema dance del año 1985. Se trata de una intérprete que había participado en los grupos Soul Soul Orchestra en Inner Life. La cantante había integrado grupos como Soul Soul Orchestra y también Inner Life. El tema fue el primero de cuatro que Brown llevaba al número uno en la lista dance de los Estados Unidos. Supo alcanzar el puesto número 38 en la lista de sencillos de Rhythm and Blues.

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13: Regresamos de la pausa comercial

0: En el comienzo musical, luego de la pausa, Edwin Starr para su tema Contact.
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0: Dorothy Moore, nacida el 13 de octubre de 1946, es una cantante de soul estadounidense. Integró el grupo de country soul and rhythm and blues The Poppies. En el año 1976 comenzaba su carrera en solitario con el sencillo Mr. Blue, logrando llegar al segundo puesto de las listas en rhythm and blues y al tercer puesto en las de pop. En el año 1977 conseguía el hit I Believe You y durante los 80 grababa Time Out There for Me. Aquí la encontramos en Forever Hit, Dorothy Moore, Mr.

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1: Gloria Falls, nacida en Newark, New Jersey, el 7 de septiembre de 1943, es conocida en realidad por su nombre artístico de Gloria Gaynor, un ícono en la música disco y soul de los Estados Unidos, con éxitos como Never Can Say Goodbye del año 74, I Will Survive del año 1978 y I Am What I Am del año 1983.

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0: Veníamos de la pausa comercial en Forever Hit con Drifter, Like Sister and Brother.
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0: Más, más y más es una canción escrita por Greg Diamond, grabada por la artista Andrea True, lanzado en febrero de 1976, convirtiéndose en la canción insignia y uno de los temas más populares de la era disco. Solamente en los Estados Unidos lograba trepar al número 4 en el Billboard Hot 100. En Canadá fue un éxito número 1. Aquí la traemos, Andrea True Connection, More, More, More.

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1: En Forever Hit, para la cita de hoy, traemos canciones. Ahora con The Air That I Breathe, The Hollies.

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1: Can't Get Enough of Your Love fue lanzada como el primer tema del álbum Can't Get Enough del año 1974. La canción ascendía a lo más alto de la lista de Billboard Hot 100 en los Estados Unidos y, por supuesto, en la clasificación Rhythm and Blues. Desde entonces se convirtió en uno de los temas más famosos. Fue el sencillo más exitoso desde Love Jams. Aquí traemos al talentoso Barry White. Can't Get Enough of Your Love.
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1: Can't Get Enough of Your Love fue lanzada como el primer tema del álbum Can't Get Enough del año 1974. La canción ascendía a lo más alto de la lista de Billboard Hot 100 en los Estados Unidos y, por supuesto, en la clasificación.

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1: En Forever Hit nos vamos a la pausa. Andy Williams, Can't Take My Eyes Off You. No puedo quitar mis ojos de ti.

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0: Veníamos de la pausa comercial con la banda Kissy and the Sunshine Band. I'm your boogeyman.
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0: Wishing on a Star es una balada grabada por primera vez por la banda de soul and rhythm and blues Rolls Royce, escrita por Billy Ray Calvin, producida por Norman Whitfield. La canción originalmente la ofrecieron a Barbara Streisand para el proyecto de un álbum, pero ella se negó a cantarla. Fue lanzada por primera vez como sencillo por Rolls Royce en 1977. En Forever Hit, Wishing on a Star, Rolls Royce.

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1: La canción Lógica es un atractivo tema de la banda inglesa Supertramp. Figura en el álbum Breakfast in America en el año 1979. Escrita y cantada por el miembro de la banda Roger Hodgson, esta es una de las canciones más reconocidas de este grupo. Supertramp, The Logical Song, la canción Lógica.

Forever Hits está en el aire. Nos vamos despacito a la pausa comercial. Y en este nuevo encuentro, la pausa la marcamos con The Snack, My Sharona.

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13: Regresamos de la pausa comercial para seguir.

0: Christina Charles, nacida el 10 de marzo de 1954, es una cantante británica de música disco. Alcanzaba su mayor nivel de exposición en la década de los 70, mayormente conocida por su canción Love to Love del año 1976. Comenzaba su carrera como vocalista de coros, grabando su primer sencillo en solitario en el año 1969, junto a un entonces desconocido Elton John. En 1971, grababa el disco llamado Joe. Veníamos de la pausa comercial con Tina Charles, Dr. Love.
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0: En Forever Hits, la música que te acompaña. Commodores, Three Time a Lady.

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1: 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In Forever Hit, Smokey, If You Think You Know How to Love.

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1: Breakfast in America es el sexto álbum de estudio del grupo británico Supertramp. Fue publicado por la compañía discográfica IM Records en marzo del año 79. La placa se convertía en el mayor éxito comercial de la agrupación al llegar al primer puesto de la lista de los discos más vendidos en países como Alemania, Australia, Canadá y Estados Unidos. Fue galardonado con 2 premios Grammy. Aquí y ahora, Supertramp, Breakfast in America.

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1: Hacemos una pausa comercial y nos vamos con Andy Gibb. I just want to be your everything. No te vayas, ya regresamos.

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0: Veníamos de la pausa comercial con la legendaria banda The Beatles, John Lennon, George Harrison, Ringo Starr y Paul McCartney. Los Beatles para un superclásico. Hey Jude.
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0: 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Silly Love Song es una canción escrita y cantada por Paul McCartney con su banda Wings, la banda que lo acompañó en el año 1976. La canción fue lanzada como sencillo y también incluida en el álbum Wings and the Speed of Sound. La edición del tema en los Estados Unidos data del 1 de abril de 1976, logrando ascender al número 1 del Billboard Hot 10.

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1: En Forever Hit traemos una canción que fue reversionada por el propio Elton John junto con el transformista RuPaul allá en los 90. El tema data de los comienzos de Elton John, esta vez acompañado de Kiki D. La canción forma parte de la película cuya biografía cuenta los mejores detalles de la vida de Elton John. El británico Kenneth Reginald Dwight junto con Kiki D, Don't Go Breaking My Heart, no te vayas rompiendo mi corazón.

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1: Silver Lady es un sencillo popular de David Soul, escrito por Tony McAuley y Geoff Stephen. Lanzado en el año 1976, logró ascender al puesto número uno en la lista de éxitos del Reino Unido. Nosotros, en Forever Hit, nos vamos a la pausa con David Soul, Silver Lady.

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0: Acomodándonos en este bloque, la música increíble luego de la pausa con The Beatles y los escarabajos de Liverpool, Paul McCartney, John Lennon, Ringo Starr y George Harrison. Obla di, obla da.
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0: Acomodándonos en este bloque, la música increíble luego de la pausa con The Beatles y los Escarabajos de Liverpool, Paul McCartney, John Lennon, Ringo Starr y George Harrison. Obla di obla da.
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En Forever Hit te traemos la música de los Hollies en un tema llamado I'm Down. Lo compartimos aquí en el encuentro de hoy de Forever Hits.

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1: 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Chuman Heaven es una canción escrita por Bee Gees. Fue la contribución de la banda al Fondo de UNICEF para la Música. El 9 de enero de 1979, la canción encontraba su lugar en el álbum de estudio número 13 de la banda.

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Dance Little Lady es una canción interpretada por la cantante británica Tina Charles. El tema fue publicado el 6 de agosto del año 76 a través del sello CBS Records como el sencillo principal de su segundo álbum de estudio. La canción debutaba en el puesto número 43 en la lista de singles del Reino Unido. Finalmente fue certificado disco de platino allá por el 1 de octubre de 1976.

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0: Regresamos de la pausa comercial para seguir.

0: volvíamos de la pausa comercial con la música de Bart Company, Can't Get Out.
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0: Momento de presentarte buenas canciones. El turno de Leo Shire, You Make Me Feel Like Dancing. Canciones que hacen bien en Forever Hit.

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2: Oh, Pretty Woman, o simplemente Pretty Woman, es una canción grabada por el legendario Roy Orbison, escrita por el intérprete junto con Bill Gees, lanzada como sencillo en agosto del año 1964. Pasó 3 semanas en el number one del Billboard Hot 100. Desde el 26 de septiembre de 1964, se convertía en el segundo y último sencillo de Orbison, después de Ronnie Scarlett. Fue también el tercer sencillo de Orbison en encabezar la lista de singles del Reino Unido, donde pasó 3 semanas en el puesto número 1. La música de Roy Orbison, Pretty Woman.

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En Forever Hit es turno de descansar por algunos minutos de la música. Hacemos una pausa comercial y nos vamos con Billy Ocean, Red Lights, Spell Danger.

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0: Regresamos de la pausa comercial

0: Volvíamos de la pausa comercial y la música le traía Real Thing. You to me are everything.
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0: Walking on Sunshine es una canción de Eddie Grant, el tema principal de su tercer álbum de estudio, lanzado como sencillo en 1979. La versión original de Eddie Grant no fue un éxito, pero claro, la canción fue rehecha 3 años después por Rocker's Revenge. El proyecto de estudio reunido por el productor Arthur Baker finalmente le iba a encontrar la versión exitosa. Mi nombre Marcelo y con toda la gente de Radio Play Studio volvemos pronto a traerte más música en Forever Hits. El final, hoy con Walking on Sunshine, Rockers Revenge. Nos vamos hasta el próximo encuentro y feliz arranque de semana. We'll be right back.

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23: Deeper Underground es una canción del grupo británico de acid jazz Jamiroquai, incluida en la banda sonora de la película de 1998 Godzilla, y aparece como pista oculta en su álbum Sincronizado del año 1999. La canción se convirtió en un éxito en varios países, logrando en su natal Inglaterra el número 1 dentro del single chart, siendo el primer y único sencillo de la banda en alcanzar esta condición.

Este fue el tema que elegimos para vos, el destacado de la semana. 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

I Did Had The Time of My Life es la canción de 1987 compuesta por Frankie Privet, John DeNicola y Donovan Marwick. Fue grabado por Bill Medley y Jennifer Warner y utilizado como tema principal de la película de 1987 Dirty Dancing. La canción ha ganado varios premios, incluido el premio a la Academia a la Mejor Canción Original, el Globo de Oro a la Mejor Canción Original y el premio Grammy a la Mejor Interpretación Pop de un dúo o grupo con voz. A finales del año 1986 o principios de 1987, el productor y director de Million Records, Jimmy Lerner, le pidió a Privet que escribiera algo de música para una pequeña película llamada Dirty Dancing. Privet inicialmente rechazó la solicitud. Privet inicialmente rechazó la solicitud porque todavía estaba tratando de conseguir un contrato discográfico y pensó que la película era una película pornográfica basada en el título. Pero Lerner fue persistente, declaró que cambiaría su vida y consiguió que Privet escribiera varias canciones para la película, incluida Angry Eyes, que luego grabó el cantante Eric Carmen, que también se convirtió en un éxito entre los 10 primeros. Bill Medley, Jennifer Warners, The Time of My Life.

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Black Box fue un grupo musical formado a finales de la década de 1980 en Italia por los productores Daniel Davoli, Mirko Limoni y Valerio Simplici. Se formó como uno de los principales proyectos del Italo Dance o el Italo Disco. Los productores también usaron otros nombres como Starlight, Group Group Melody. En 1990, Black Box lanzó el álbum Dreamland, logrando nuevamente grandes éxitos como Everybody, Everybody, Strike It Up y Fantasy, cover de los Heartbreak Fighters. También como vocales ampliados, aunque esta vez con Martha Wash, otra de las grandes voces de la música disco que sí recibió los debidos créditos. Black Box fue uno de los pocos grupos Italo Dance en conseguir éxito mundial. Dreamland ganó los discos de oro en los Estados Unidos, en el Reino Unido, consiguiendo emplazar 6 hits, tanto de los charts comerciales como en los clubes.

Este fue el tema que elegimos para vos, el destacado de la semana. 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Este es el clásico. Black Machine fue una agrupación norteamericana integrada por el DJ italiano Otomix y Pipo Landro junto a Marius Percali, quien a comienzos de 1990 comenzaron a sacar sencillos en el género de música electrónica. Grabaron bajo distintas compañías discográficas como Carol Records, PDC Music, Cypress, Sony Music, Soundtrack, Sinfamnar y Define Group. Su tema Gaushi se convirtió en un éxito en todo el continente americano durante 1992, a tal punto que llegaron a presentarse en el programa Ritmo de la Noche conducido por Marcelo Tinelli.

Este fue el tema que elegimos para vos, el destacado de la semana. 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

Call You Be Love es una canción del grupo The Reggae de Bob Marley, la cual fue publicada en el año 1980 como parte del último álbum titulado Upsprising y se incluye en un disco recopilatorio llamado Legendario. Fue escrita por Bob Marley en el año 1979, durante un viaje en avión, mientras que el resto de la banda estaba experimentando con la guitarra. Es considerada por muchos fans del reggae como una influencia de la música disco, haciendo su estilo muy similar al dancehall. En el medio de la canción, cantantes de fondo interpretan un verso del primer sencillo de Bob Marley titulado Juice Note. Los instrumentos utilizados en la versión original de esta canción son las guitarras, bajo, batería, piano acústico, clavicornio, un órgano, como así también el brasileño cueca.

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1: Christophe Liffrand, conocido mundialmente como Bob Sinclair, nació en Francia un 10 de mayo de 1969. Es conocido como uno de los DJ productor francés del llamado género French Touch, subgénero musical nacido de la música house y el dancehall. Es copropietario junto a DJ Yellow del sello discográfico Yellow Production. En el 2016 se junta con Daddy's Groove, que es un dúo italiano de música electrónica oriundo de la ciudad de Nápoles, y crean Burning. Bob Sinclair, Daddy's Groove, Burning.

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Viviendo en la Frontera es una canción del músico guyanés Ed Grant. Fue lanzado originalmente como sencillo en el año 1978 y es la segunda canción del tercer álbum titulado Walking on Sunshine.

Edmond Montangrande nació el 5 de marzo de 1948. Es un músico británico yuganés de reggae, conocido por un sonido de mezcla de géneros. Su música ha mezclado elementos del pop, el rock británico, el soul, el funk, el reggae, la música electrónica, los sonidos africanos y géneros musicales latinos como la samba, entre muchos otros. Además de todo esto, también ayudó a ser pionero en el género del ring banger.

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1: George Warren McCrae, nacido un 19 de octubre de 1944, es un cantante estadounidense de música soul y disco, conocido fundamentalmente por el sencillo del año 1974, Rock Your Baby. Retomó su carrera musical en el año 1984 con la publicación del álbum One Step Closer to Love. El tema del mismo título entró en las listas de éxito canadiense, británicas y holandesas. Se trasladó entonces a vivir a la localidad de Musgiling en los Países Bajos, donde volvió a contraer matrimonio a finales de la década de los 80. George McCrae, Rock Your Baby.

Este fue el tema que elegimos para vos, el destacado de la semana. 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El destacado de la semana. 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Aquí llega el del Paso Caliente. Es el título de una canción coescrita y grabada por el artista jamaicano de reggae Enica Mouse. Se extrapola al conocido coro na na na na na, original de la canción de Leif Osmildanes por Cannibal and the Handstanders, compuesto y grabado originalmente por Chris Skinner. Fue el único sencillo número uno de Enica Mouse en los Estados Unidos. También alcanzó la cuarta ubicación en el Reino Unido. La canción fue muy popular en los desfiles de moda durante la década de los 90 y también fue incluido en la banda sonora de la película Pret-a-Porter. Y además se lanzó un video musical con imágenes de la película, la cual se incluyó en VHS de la versión para los Estados Unidos. Enica Mouse, aquí llega el del Paso Caliente. Hit it.

Este fue el tema que elegimos para vos, el destacado de la semana. 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Por Patas y Find Me es una canción de rock escrita y grabada por primera vez por el músico estadounidense Warren Zevon en el año 1976. Con las referencias de género e invertidas, se convirtió en un éxito dos veces. Primero, como un éxito entre los 40 primeros de la lista de Linda Ronstadt. Luego, casi dos décadas después, por Terry Clark, cuya versión encabezó las listas de países canadienses y alcanzó el top 5 en los Estados Unidos. Lanzada como sencillo en el sello Asylum a principios de 1978, la versión de Linda Ronstadt fue el debut más alto de la semana en las listas del Billboard Hot 100, la semana del 28 de enero de 1978. Alcanzó el puesto número 26 en el Cashbox Top 100 y número 31 en el Billboard Hot 100. Linda Ronstadt, Purple, Fight for Me.

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9: You, en español tú, es una canción del DJ kosovo albanés Regard, el cantautor australiano Troy Sivan y la cantante canadiense Tate McRae. Fue lanzado a través del Ministerio del Sonido el 16 de abril del 2021. El 1 de abril del mismo año, Sivan publicó un dueto de él y McRae bailando y cantando la canción en su TikTok. También reveló que se avecinaba algún trabajo nuevo. Regard luego subió un clips teaser de 30 segundos de la canción en YouTube. El 9 de abril, Sivan publicó fotos de sí mismo con subtítulos de la letra de la canción en su Instagram. Regard, Troye Sivan, Tate McRae, You.

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1: En los últimos años, el nativo de Vancouver, de madre filipina y padre alemán, se convirtió en un rostro famoso y en uno de los DJs más talentosos de la escena de la música electrónica en Alemania. Sus versátiles y emocionantes sets le proporcionan reservas para una variedad de festivales, clubes y series de eventos de alto nivel, fin de semana tras fin de semana. Estos incluyen lugares de fama mundial como el Westfalenhalle en Dortmund, el Grüngell en Essen o el estimado a nivel nacional Niva Club y muchos más. Mientras tanto, ya viaja por toda la República y ha tocado junto con numerosos artistas de renombre nacional e internacional como, por ejemplo, Avicii, Joe Ticke, Oliver Helms, Steve Aoki, Martin Garrix, Black Shark, Laidback Luke, Chucky, DVVEs, Freelance y muchos más, solo por nombrar algunos de ellos. Empress Gerard, Another You.

0: 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Este es el Dance.
1: André Tenenberg nació en Alemania el 26 de febrero de 1973, conocido en el mundo musical como ATV, que es un DJ y productor de música electrónica, principalmente del género trance. Actualmente ocupa la posición número 35 en el Top 100 de la encuesta realizada por la revista DJ Mag. Su mejor desempeño en la lista se registró en el año 2005, cuando llegó a ubicarse en el número 9. En el 2023 se junto a Aura y York y lanzan en mayo Highs and Lows en dos versiones, single y extendido, para disfrutar en las pistas de todo el mundo.

Este fue el tema que elegimos para vos, el destacado de la semana. 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El destacado de la semana. Para que lo tengas en cuenta, este es el Dance. Alain Malklovich, nacido en Quebec, Canadá, el 30 de marzo de 1982, es conocido por su nombre artístico E-Track. Y remezclador, productor y uno de los DJs más remezclados y cotizados del planeta. Conocido por ser el malabarista de los platos que acompaña en directo a West, el canadiense empezó a pisar el acelerador con 15 años, cuando ganó su primer DMC World DJ Championship y desde entonces no ha dejado de trabajar y agrandar su reputación. Free.

Este fue el tema que elegimos para vos, el destacado de la semana. 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El destacado de la semana. Para que lo tengas en cuenta, este es el Dance.

One of Us, en español Uno de Nosotros, es una canción de la cantante estadounidense Ava Max. Fue lanzado el 12 de enero del 2023 a través de Atlantic Records como el quinto sencillo del segundo álbum de estudio Diamond and the Dance Floor del 2023. El 10 de enero del 2023, Max anunció la fecha del lanzamiento de One of Us en sus redes sociales y la canción fue lanzada el 12 de enero para descarga digital y streaming como el quinto sencillo del segundo álbum de estudio de Ava Max. Ava Max, One of Us.

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1: Barson Crazy. Y finalmente está aquí, la canción que todos estaban esperando, porque Barson parecía interesante desde el principio. En una pista del club dance disfrazada de Crazy y junto con el video musical se ven geniales, por lo que no podrás olvidar esta canción, dice la prensa escrita. Barstone Crazy en alta calidad, descargalo, compartilo en todas las plataformas. La producción en la cuestión fue creada en un alto nivel y prueba de ello son las noticias positivas que circulan por internet.

0: Este fue el tema que elegimos para vos, el destacado de la semana. 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El destacado de la semana. Para que lo tengas en cuenta, este es el Dance. 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
1: 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Never Be Alone es una canción de la cantautora británica Becky Hill y el productor electrónico australiano Sonny Fodera. Fue lanzada el 19 de enero del 2024 a través de Polydor Records como el tercer sencillo de su segundo álbum de estudio, Believe in Me Now. La canción alcanzó el puesto número 23 en las listas de sencillos del Reino Unido, convirtiéndose en el 19º sencillo de Hill y el segundo de Fodera en el top 40 respectivamente. Además de lanzar su nueva canción, Becky lanzó un video musical lleno de fuego que se filmó en el desierto de Agafay en Marruecos, en las afueras de Marrakech. En el video se puede ver a Becky pasar de luz del día al anochecer, mientras la canción se intensifica y la vemos cantando rodeada de anillos de fuego. Becky Hill, Sonny Fodera, Never.

al anochecer, mientras la canción se intensifica y la vemos cantando rodeada de anillos de fuego. Vicky Hill, Sonny Fodera.

0: Este fue el tema que elegimos para vos, el destacado de la semana. Esta semana distinguimos este tema para que lo escuches en tu radio. El destacado de la semana. Para que lo tengas en cuenta, este es el Dance. 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
1: 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A 20 años después del lanzamiento de Satisfaction, el ícono de las pistas de baile demuestra su eterna capacidad de producir un hit tras otro con su nuevo single, ya disponible a través de Ultra Records. El DJ define a One More Night como el himno necesario para las fans de todo el mundo que desean poder prolongar la temporada festival del verano, aunque sea por una noche más. El nuevo sencillo de Benassi se une a Brian Christopher, considerado por muchos como el arma secreta de la escena pop británica. Benny Benassi, One More Night.

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1: Christophe Lefrancq nació en Francia el 10 de mayo de 1969. Conocido mundialmente como Bob Sinclair y erróneamente como Sinclair, es un DJ, productor francés del llamado género French Touch, subgénero musical nacido de la música house y el dancehall. Es copropietario junto al DJ Yellow del sello discográfico Yellow Production. Ha logrado alcanzar la popularidad a nivel mundial con sus temas Love Generation, War Hold On y su álbum Western Dreams del 2006. Los temas son cantados por Gary Nesta Payne en Love Generation y Steve Edward en War Hold On. Su mejor desempeño en las listas se registró en el 2011 cuando llegó a ubicarse en el puesto número 33. Bob Sinclair, I Feel For You.

0: 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Este es el Dance.
1: Es una canción del DJ escocés Calvin Harris y la cantante compositora inglesa Ellie Goulding, del séptimo álbum de estudio de Harris, 96 meses, del año

Free marca la cuarta colaboración entre Harris y Goulding y la primera colaboración del dúo desde la canción del trance del 2023, Miracle, que tuvo como éxito comercial y crítico masivo. 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Free fue lanzado como sencillo principal de 96 meses el 26 de julio del 2024 bajo Sony Music, con gran éxito de críticas de los críticos musicales que elogiaron la asociación creativa de larga data del dúo. Calvin Harris, Ellie Goulding.

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0: Abraham Mateo lanza su nuevo sencillo La Idea y con él nos presenta una verdadera canción para bailar. El videoclip, dirigido por Duelo y Tain Nap, nos ofrece una visión muy particular de este tema, con escenas filmadas en un bosque de noche y rodeada de flores que le dan un aire misterioso y mágico.
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0: El nuevo single es el primer adelanto del próximo álbum del cantante español, que sale a la venta en los próximos meses y que se espera con mucha emoción por parte de los fans. El artista ha demostrado con este lanzamiento que sigue evolucionando y buscando nueva forma de expresión en su música. Y eso es algo que siempre ha sido una de sus marcas de identidad. Abraham Mateo, La Idea.

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1: Los fans de Abraham Mateo están enhorabuena. Ha comenzado la cuenta atrás para disfrutar de uno de sus proyectos más esperados, su séptimo álbum de estudio, Insomnio. Y mientras tanto, el gaditano ha ido ofreciendo pistas y nuevos detalles al respecto en las redes sociales. Insomnio es lo que provoca su mayor pasión, que es la música. A veces lo que amas es lo que menos te deja dormir, decía en su cuenta de Instagram. Pero eso no es todo. Hace unas horas se develó la lista de canciones que verán la luz y entre ellas se encuentra Bailarina, el tema que comparte con Danny Ocean. Abraham Mateo, Danny Ocean, Bailarina.

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Andrés Calamaro nació en Buenos Aires, Argentina, el 22 de agosto de 1961. Es un cantautor, músico, compositor y productor discográfico de nacionalidad argentina.

0: central.
1: Es considerado uno de los íconos del rock argentino por su actuación en Los Abuelos de la Nada y su prolífica carrera como solista, así como una figura influyente del rock español por su éxito con Los Rodríguez. A lo largo de su vida ha vivido alternando entre Buenos Aires y Madrid. Es hermano también del cantante Javier Calamaro. Andrés Calamaro, pero igual.

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2: Benjamín Amadeo lanza su nuevo álbum Salvando las Distancias, que viene acompañado del estreno del tema Te Soñaba. Este sería el tercer disco del artista, que en este tiempo no ha parado de presentarnos nuevos sencillos, pero también ha realizado colaboraciones.
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2: Benja nos vuelve a cautivar con su entrega y talento. El álbum se estrena junto al video oficial Te Soñaba, en una de las novedades de este trabajo.
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2: Parte de la letra Te Soñaba es la canción de la que sueña despierto y del que busca elegir qué soñar. Es una propuesta minimalista y alegre, ensoñada y confundida. El último lanzamiento de Salvando las Distancias le abre la puerta a 5 canciones que faltan para completar el álbum. Benjamín Amadeo, Te Soñaba.

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2: La canción Como Yo, de Enrique Iglesias, es una celebración vibrante y contagiosa de la alegría de bailar y disfrutar el momento. Desde el primer verso, Enrique nos sumerge en una atmósfera de fiesta y diversión, donde el tiempo parece detenerse y la única preocupación es dejarse llevar por el ritmo. La letra refleja una conexión intensa y casi mágica que se establece en la pista de baile, donde las inhibiciones desaparecen y solo queda el disfrute puro, simple del momento presente. Enrique Iglesias utiliza una mezcla de español e inglés en la canción, lo que no solo resalta su estilo característico, sino que también amplía su alcance a una audiencia global. La repetición de la frase como "yo sé que te gusta" refuerza la idea de que la música y el baile son lenguajes universales que trascienden las barreras lingüísticas. La invitación constante a no resistirse y a dejarse llevar por la música sugiere una liberación emocional y física, un escape de las preocupaciones cotidianas a través del movimiento y la celebración. 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
1: Adicta es una banda argentina de pop fundada en el año 1999 en la ciudad de La Plata. Su estilo incluye elementos del rock, electropop, música electrónica y se destaca por la melancolía en música y textos. La banda fue fundada por el cantante Adrián Nievas, apodado Toto, Fabio Rey Pastrello y Rude Martínez en el año 1999. Estos dos últimos integrantes venían de una fugaz banda llamada San Martín. Su álbum debut, She, del 2000, recibió elogios de la edición argentina de la revista Rolling Stone, que lo proclamó mejor álbum del año y se convirtió en un éxito comercial y artístico. Al año siguiente publicaron el sencillo Poco a Poco. Rudy rearmó la banda en el 2018 con una nueva formación, con Haikyu en la voz y Jerónimo Romero en voz, Alejandro Kaufman en teclado y Joaquín Franco en la batería. Así realizaron algunos shows antes de editar Ruido Negro, un single grabado en los estudios Bacanal y masterizado en Elby Road por Frank Arkwright, que incluye también una versión de Vivo Común.

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0: Hola, bienvenido, ¿cómo estás? Apertura del día lunes, comenzando la semana, el día más complicado de todo. Mi nombre, Marcelo, y en una producción de Radio Play Studio, volvemos a poner en el aire Forever Hits. En el comienzo musical, Al Jackson and the Partner, You Can Do It. Arrancamos. 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
0: Ashton, Gardner y Dyke fueron un trío muy popular a principios de la década del año 1970, conocidos por su canción El Shuffle de la Resurrección. Con este tema se ganaban su ingreso al Top 40 allá por 1971. Ashton, Gardner y Dyke trayendo su canción The Resurrection Shuffle. Hacemos una pausa y ya volvemos.

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4: Regresamos de la pausa comercial

0: En el playlist de hoy, para este nuevo bloque, y la música de By City Rollers, Bye Bye Baby.
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0: Love Story es una canción popular publicada en el año 1970 con la música de Francis Lai y la letra de Carl Simon. La canción original fue el tema instrumental de la película de amor Love Story.

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1: En Forever Hit, una superartista. El encuentro de hoy con Bonnie Tyler, Lost in Friends.

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1: Chic fue un grupo estadounidense formado en el año 1976 por el entonces guitarrista y cantante Nile Rodgers. Lo acompañaban el baterista Tony Thompson y el bajista Bernard Edwards, considerado por la crítica la banda más representativa de la historia de la música disco, ya que varias de sus canciones alcanzaban puestos importantes en la lista Billboard Hot 100 de los Estados Unidos. La música con Chic, Dance, Dance, Dance.

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1: Dire Straits fue una banda de rock británica formada en Londres allá por el año 1977, liderada por Mark Knopfler en voz y guitarra principal, David Knopfler en guitarra rítmica y coros, John Isley en bajos y coros y Pete Withers en batería y percusión. Los muchachos estuvieron activos hasta el año 1995. Momento de ir a la pausa comercial con Dire Straits y todo un estilo musical. Sultanes del ritmo. No te vayas, ya volvemos.

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0: Regresamos de la pausa comercial para seguir.

0: En el comienzo musical, luego de la pausa, Edwin Starr para su tema Contact.
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0: Dorothy Moore, nacida el 13 de octubre de 1946, es una cantante de soul estadounidense. Integró el grupo de country soul and rhythm and blues The Poppies. En el año 1976 comenzaba su carrera en solitario con el sencillo Mr. Blue, logrando llegar al segundo puesto de las listas en rhythm and blues y al tercer puesto en las de pop. En el año 1977 conseguía el hit I Believe You y durante los 80 grababa Time Out There For Me. Aquí la encontramos en Forever Hit, Dorothy Moore, Misty Blue.

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1: Gloria Falls, nacida en Newark, New Jersey, el 7 de septiembre de 1943, es conocida en realidad por su nombre artístico de Gloria Gaynor, un ícono en la música disco y soul de los Estados Unidos, con éxitos como Never Can Say Goodbye del año 74, I Will Survive del año 1978 y I Am What I Am del año 1983.

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5: Arrancando la edición del día lunes, por supuesto, acá estamos a través de la radio. ¿Qué tal? Bienvenidos, ¿cómo andan todos? ¿Cómo están pasando? ¿Bien? Todo tranquilo, acá estamos, ¿eh? Hola, ¿qué tal para todos? ¿Cómo andan? ¿Buen fin de semana pasaron? ¿Bien? Acá estamos, ¿eh? A través de la radio, ya preparados para compartir la edición de Estudio Mega. En este lunes, en este nuevo comienzo de semana, ya estamos en este 16 de marzo de este año 2026. Acá comenzando una hora de lunes a viernes en las mejores radios del país. Esto es Estudio Mega. Prepárate, toda la mejor música acá a través de la radio. Como siempre, está totalmente habilitado. Te podés comunicar con nosotros a través del teléfono WhatsApp. No te olvides, 3756-618227. En ese WhatsApp, ahí te podés contactar con nosotros. Te recuerdo que también estamos con un programa en vivo de lunes a viernes. De 10 a 12 de la mañana nos podés escuchar a través de lamegavirasoro.blogspot.com. De 10 a 12, hora argentina, de lunes a viernes. Ahí nos escuchás en esa página, no te olvides. lamegavirasoro.blogspot.com. Bienvenidos, lunes, arrancamos este lunes con música retro. Como siempre, los lunes son de música retro. Arrancamos Estudio Mega para todo el país y para gran parte de Latinoamérica, con la conducción de quien te habla, Matías Toledo. Bienvenidos.

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1: Acá estamos a través de la radio, como siempre, compartiendo los éxitos espectaculares. Ya falta poco, esta es la última semana de el verano, ¿eh? Se despide el verano despacito, despacito, y ya damos inicio al otoño. El 21 de marzo arranca la temporada otoño, ya se van sintiendo las temperaturas por ahí un poco más bajas, el sol que se empieza a ocultar más temprano, empieza a aparecer a la mañana un poco más tarde también, así que a disfrutar de la temporada que se viene. Falta poquito para el otoño. El 21 de marzo arranca la temporada otoño y por supuesto nosotros vamos a estar acá todo el año para acompañarte, si Dios quiere, siempre con toda la música en Estudio Mega. La conducción de Matías Toledo. 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Vamos a la música, esto recién comienza. Esto es Estudio Mega para todo el país y para gran parte de Latinoamérica.
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2: ¿Cuántos clásicos, cuántas canciones, cuántos recuerdos que estamos disfrutando por acá en Estudio Mega? De lunes a viernes, una hora en las mejores radios del país. Nosotros estamos en la ciudad de Virasoro, en la provincia de Corrientes. Desde acá salimos con el programa hacia un montón de lugares en todo el país y también estamos en gran parte de Latinoamérica. Uruguay, Chile, Bolivia, Ecuador, Radio Mundo España, Nicaragua, Chiapas, México, Venezuela, Colombia, Bolivia, en un montón de lugares estamos sonando con este programa. De lunes a viernes, una hora atravesando fronteras. Y nosotros estamos acá en la provincia de Corrientes, desde una ciudad que se llama Gobernador Virasoro. Acá estamos nosotros haciendo este programa a esta hora con un buen mate, por supuesto, acá de por medio. El mate excelente, el mate es acá correntino, argentino, se toma mate mientras hacemos los programas. Así que acá te estamos acompañando con toda esta selección de música. Hoy lunes de clásicos espectaculares. Además te recuerdo que toda la semana estamos acá en el estudio realizando grabación de publicidades. Todo lo que tiene que ver con grabación de publicidades artísticas, spot para boliches, spot para municipios, lo que se te ocurra. Todo lo que tiene que ver con grabación lo estamos realizando acá en el de estudio, Estudio Mega, justamente. Por eso se llama Estudio Mega, así es. Toda la semana, todos los días estamos grabando. Podés consultar por tu grabación a través del teléfono 3756-618227. Grabación de publicidades para tu radio, para tu medio de comunicación. Así que ahí podés consultar lo que necesites. Vamos con más música y tengo una lista de radios para ir saludando acá en el programa. Así que ya venimos.

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1: Dale, que seguimos por acá en la radio compartiendo toda la buena música en Estudio Mega. Hoy lunes de clásicos, lunes de música retro. Por acá tengo saludos. Mario Juárez, ¿cómo anda? Desde la localidad del Tío Córdoba, en la frecuencia 105.9. Ahí nos están escuchando, gracias a los amigos de la localidad del Tío. Esto es en la provincia de Córdoba. Por acá también tengo saludos desde Chile, me han dejado audios, ¿eh? Hola.
2: Hola, buenas tardes. Yo escuchando de acá de Talufu Radio de Chile, un saludo grande para ustedes, muy bueno el programa. Espero que se haya escuchado mi audio. Gracias.
1: Muy bien, gracias. Los saludos desde Chile, ahí estamos compartiendo los mensajes por acá. Mati, a ver qué dice, saludos desde Bariloche, Mati de parte de Adrián. Saludos para nuestro amigo Adrián que la semana pasada se puso en contacto con nosotros desde Bariloche. Saludos Adrián, gracias. Ahí nos escuchan a través de la 105.1. Ahí está Adrián, un abrazo grande, un abrazo, saludo, gracias por estar ahí sintonizando el programa. Un abrazo, Adrián, que se ha comprado el pack de música retro. Así es, exactamente. Adrián se compró el pack de música retro y nos escucha desde Bariloche. Gracias, Adrián, ahí presente escuchando Estudio Mega todos los días. Hay mucha gente que se va sumando, mucha gente que va dejando mensajes. Acordate que está habilitado el 3756 618227. Más música en esta edición del lunes.

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2: Estudio Mega es un programa que ya ahora en junio va a cumplir 6 años. 6 años de programa, 6 años acompañándote. Allá habíamos arrancado en el año 2020, en junio del año 2020 habíamos arrancado cuando estaba el tema de la pandemia y todo lo demás. Bueno, ahí nos metimos a hacer un poco de radio.
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2: Estudio Mega es un programa que ya ahora en junio

y nos expandimos a un montón de lugares. Este programa suena en más de 500 radios. Ya realmente perdí la cuenta de la cantidad de radios que toman la señal del programa, porque son un montón de radios. Hay muchas radios que por ahí no las tengo registradas, porque este programa lo hacemos totalmente gratis, para todas las emisoras de todo el país. Un programa totalmente gratis para rellenar la programación, para ofrecer buena música, buen contenido, así para estar bien pilas mientras estás ahí en tu casa, descansando, laburando, en el remis, en el camión, en el colectivo, en la fábrica. Siempre hay una radio encendida. Y la idea de este programa es ocupar un espacio en el aire y entretenerte, llevarte buena música, buena compañía. Hoy, por ejemplo, estamos con los lunes de música retro. La idea es recordar buenos clásicos. Mientras estás ahí disfrutando un buen mate, descansando, laburando, estás ahí con la radio encendida y disfrutando de todas las canciones. Esa es la idea de Estudio Mega. Acá, desde Virasoro, desde la provincia de Corrientes, desde la Argentina, ya hace casi 6 años. Ahora en junio vamos a cumplir 6 años de programa, 6 años de Estudio Mega en las mejores radios de todo el país. Así que estamos realmente muy contentos por todas las emisoras que nos acompañan. Hay emisoras que nos acompañaron desde los comienzos, cuando habíamos arrancado, como siempre cuento. Este programa arrancó así, con una idea. Ahí teníamos un grupo de amigos, de emisoras, y bueno, habíamos dicho una vuelta, vamos a hacer un programa de radio, cuando había el tema de la pandemia. Habíamos lanzado el programa, eran poquitas radios, primero eran 8 o 10 radios que emitían Estudio Mega, acá por zona de Misiones, y Chaco, y Corrientes, por supuesto. Y bueno, después entramos en más grupos, en Facebook e Instagram, fuimos poniendo publicaciones, y es así como Estudio Mega se lanzó a todo el país, a toda la Latinoamérica también. Así que este programa sale en un montón de lugares. Estamos ahí a través de la plataforma, saliendo en un montón de radios, en un montón de frecuencias. Estudio Mega desde Virasoro, Corrientes, Argentina, y es así como nos escuchan en Formosa, en Corrientes, en Entre Ríos, en Córdoba, en Salta, en Tucumán, en Santa Cruz, en Bariloche, en Río Negro, en un montón de lugares suena este programa. Así que muy contentos, así es como nos expandimos. Habíamos empezado con poquitas emisoras, después se fueron pasando datos, fuimos publicando a través de redes sociales, y es así como abarcamos en un montón de frecuencias, en un montón de lugares. Estudio Mega, llegamos a la parte final. Gracias a todos. Mi nombre es Matías Toledo. Mañana estamos de vuelta para hacerte la mejor compañía acá a través de la radio. Un abrazo, que la pasen bien. Hasta mañana. Estudio Mega se despide. Chau.

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4: 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La publicación no tardó en viralizarse, a tal punto de que el autor debió agregar un segundo tuit al hilo.
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10: Buen día, buen día, buen día, buenas tardes, buenas noches. Depende el horario que nos estás escuchando. ¿Qué tal? ¿Cómo andan? ¿Todo bien? Arrancando la edición de este lunes, acá como siempre, el programa que suena en todo el país, en gran parte de Latinoamérica. Este programa se llama Estudio Mega. De lunes a viernes, 60 minutos para compartir la mejor música acá como siempre a través de la radio. Ya casi 6 años de programa en las distintas radios de todo el país. Hoy lunes, como siempre, los lunes son de música retro, así que desde ya te digo que te prepares porque vamos a hacer un viaje por el tiempo con esas canciones que seguramente te han marcado una buena época en tu vida, canciones de los 80, 90 y 2000 que van a estar sonando por acá en el comienzo de nuestro programa y durante estos 60 minutos. Prepárate, dale. Como siempre, ya está habilitado el 3756-618227. Ahí te podés comunicar con nosotros, dejar saludos, mensajes, audios de WhatsApp también. Te repito el número 3756-618227. Bienvenidos para todos, arrancamos la edición de este lunes. Buen comienzo de semana para todos. Estamos ya en este lunes 18 de mayo de este año 2026. Bienvenidos, comenzamos Estudio Mega para todo el país con la conducción de quien te habla, Matías Toledo. Comenzamos.

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0: Excelente los éxitos que estamos escuchando por acá en el comienzo de nuestro programa. Hay mensajes de todos lados, de todas partes. Allí van dejando a través del teléfono el WhatsApp, el 3756-618227. Saludos para toda la gente de Crédito Ya del Litoral, para los amigos de Santo Tomé Créditos también, ahí que durante la semana le estuvimos haciendo varios spots comerciales, ahí para todo lo que tiene que ver con la campaña publicitaria, tanto acá en Virasoro como en Santo Tomé Corrientes. Tengo mensajes por acá, se van sumando. Saludos, tengo saludos por acá, tengo audios también, hola.
2: Gracias Estudio Mega por estar en San Andrés de Giles, provincia de Buenos Aires. Muchísimas gracias, la radio más federal de la República Argentina, Estudio Mega. Un abrazo grande, grande, la radio amiga, la radio que se escucha de lunes a viernes a partir de las 13 horas por FM Comunidad, la radio que te escucha. Un abrazo grande.
0: Un abrazo, muchas gracias a los amigos que van dejando audios por acá. Mati, acá en 25 de mayo, Buenos Aires, un frío pero con sol. Abrazo grande desde Zapatería Los de Abajo, ex Ferraris, con más de 100 años de antigüedad, me cuentan por acá. Un abrazo grande, gracias por tomarse ese tiempo de enviar un mensaje acá al programa. 25 de mayo, en la provincia de Buenos Aires, me dicen por acá, un día muy frío pero con lindo sol. 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Un abrazo grande para toda la gente y muchísimas gracias por estar dejando los mensajes ahí a través del teléfono WhatsApp 3756-618227. Estudio Mega para todo el país en este lunes de clásicos.

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0: A pleno toda la semana, todos los días, como siempre, grabando acá en el estudio. No te olvides que nos dedicamos justamente a grabar publicidades para radios de todo el país. Si necesitas grabación de publicidades, te comunicas conmigo ahí a través de la página web también, lamegavirasoro.blogspot.com. En esa página vas a encontrar los datos de teléfono, mail y demás. O también te podés comunicar por el WhatsApp a través del 3756-618227 para pedir cotización de grabación de publicidades. Hacemos grabaciones para todo el país, para toda la República Argentina. Estamos trabajando también con la gente de Uruguay, así que pueden consultar los amigos de Uruguay con un buen precio ahí para todas las radios que emiten Estudio Omega. No te olvides, grabación de publicidades, comerciales, separadores, artísticas de radio, hacemos spot para municipios, peñas, eventos, lo que se te ocurra, videos institucionales, corporativos, también le ponemos la voz a eso que por ahí vos estás necesitando comunicar a tu audiencia. Bueno, todo eso acá en Estudio Omega lo hacemos. De lunes a viernes, grabando en el estudio, podés consultar grabación de publicidades a través del teléfono WhatsApp 3756-618227. Ahí nos envías el texto y si querés la voz en seco, te hacemos la voz en seco, o si no, ya si querés con el audio todo armado, listo para ponerlo al aire, no hay ningún problema, ¿eh? Nos decís la música de fondo, los efectos y demás, y nosotros le armamos todo como el cliente lo pide. Así que ahí te comunicás por grabación de publicidades, 3756-618227. Vamos a la música en este bloque número 3 de Estudio Omega.

solamente clásicos de los 80, 90 y 2000. En esta temporada estamos en el otoño, sí, por supuesto, en este 18 de mayo de este año 2026. Acá, como siempre, haciéndote la compañía a través de la frecuencia de tu radio, ahí en tu ciudad. Este programa sale en un montón de lugares, estamos en un montón de lugares, como siempre, saliendo con Estudio Mega. La conducción de Matías Toledo, quien te habla, y además por acá tengo una lista enorme de radios para ir saludando durante toda la semana. Los amigos de Alvear, la gente de Paso de los Libres, Monte Caseros, los amigos de Bellavista, Corrientes, estamos también ahí por la zona de Goya, gracias a la gente de Tatacuá, los amigos que nos escuchan en Buenos Aires, ahí en 25 de mayo, Buenos Aires, ¿qué tal? ¿Cómo andan? ¿Todo bien? Allá por la zona del sur, Río Pico, ¿cómo andan? Los amigos de Santa Cruz, toda la gente de Bahía Blanca, Toay La Pampa, San Carlos de Bariloche, gracias a toda la gente por estar siempre en sintonía de nuestro programa. De lunes a viernes, 60 minutos compartiendo lo mejor de la música, acá en este punto del dial, con vos, claro. Ah, me estaba olvidando por acá, un saludo grande para nuestros amigos de Apóstoles, ahí para Radio Cadena Líder. ¿Cómo anda Diego Estruza y toda la gente ahí de Misiones? Radio Cadena Líder, ahí estamos en Misiones también, todos los días, en la radio del amigo Diego Estruza. Le mandamos un saludo grande para todos. Más música por acá, último bloque, y ya venimos con el cierre de Estudio Mega.

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0: Así es, exactamente, en todo el país, en más de 500 radios, Estudio Mega suena para vos con esta tremenda selección de música. Hoy lunes 18 de mayo, lunes de clásicos, por supuesto, escuchando la mejor música acá en este punto del dial. Gracias a la gente de Santo Tomé, créditos, a los amigos de crédito ya del litoral también, le mandamos un saludo. Ahí la semana pasada le estuvimos haciendo varios spots publicitarios para los amigos, ahí los comerciantes también, así que gracias por confiar en todo nuestro trabajo de grabación y edición de publicidades para medios de todo el país. Tanto acá para Virasoro, Santo Tomé y demás, para toda la cadena de locales que tiene por la provincia de Corrientes. Un abrazo, nos vamos. Llegamos a la parte final, que la pasen bien. Esto ha sido Estudio Mega, la conducción de quien te habla, Matías Toledo, desde Virasoro, Corrientes, Argentina. 60 minutos compartiendo lo mejor de la música acá, en este punto del dial. Un abrazo grande, hasta mañana. Chau.

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0: Dale, subile el volumen a la radio. Ya estamos arrancando el programa del día lunes. Buen arranque de semana para todos. ¿Cómo han pasado el fin de semana? ¿Todo bien? Acá en la radio para acompañarte en estos casi 60 minutos compartiendo este programa que se llama Estudio Mega. Desde Virasoro, Corrientes, Argentina y para todo el país, suena a través de las diferentes emisoras en cadena. Estamos en cada localidad, en cada provincia, sonando con este programa ya hace más de 5 años, rumbo a los 6 años de Estudio Mega. Ahora en junio vamos a cumplir 6 años de Estudio Mega. Impresionante la cantidad de gente que se va contactando durante la semana, que va dejando mensajes. Tenemos una muy buena selección de música para compartir en este comienzo de programa. Mi nombre es Matías Toledo, sean todos bienvenidos y desde la ciudad de Virasoro, desde la provincia de Corrientes, damos inicio a nuestro programa para todo el país. Esto es Estudio Mega. Comenzamos con la buena música para vos, hoy lunes de clásico.
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3: Hoy, 25 de mayo, es el Día de la Revolución de Mayo, Día Internacional del TAP. En 1810, con el apoyo del Regimiento de Patricios y del pueblo argentino, se obtiene en Buenos Aires la división del Virrey Cisneros. En 1940 se inaugura la Bombonera y en el primer partido Boca Juniors le gana a San Lorenzo. En el 2003, Néstor Kirchner asume la presidencia de la República Argentina. En el 2018, Colombia entra a ser parte de la OCDE, convirtiéndose en el miembro número 36 en formar parte de esta organización de cooperación económica.
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20: Hola, ¿qué tal? ¿Cómo están? Bienvenidos, bienvenidos, gente linda de la radio, que estamos arrancando una nueva jornada, nuevo día perfecto, nuevo momento, nuevas ganas de seguir disfrutando y arranque de semana con todo, por supuesto, un arranque de semana especial, ya lo sabemos, un arranque de semana que nos conecta con la realidad, un arranque de semana en el cual cerramos nada más y menos que esta semana de mayo. La última semana de mayo, perdón, este mes de mayo cerramos con la última semana de mayo, a eso me refería, y estamos todos preparados, por supuesto, y contentos para por llevar a cabo esta osadía de terminar un mes. Pues yo no sé lo que les pasa a ustedes, pero a mí lo que me pasa es que para mí termina el mes cuando se me termina la plata, y esto más o menos pasa el 11, 12, 13 de cada mes, cuando ya no me queda absolutamente nada, empiezo a rasquetear la olla, y la olla en algún momento, claro, se gasta, terminamos comiendo el teflón que trae la... Eso, ¿entendés? Entonces, no, pero bueno, igual le ponemos onda porque... Lo bueno es que vos podés ser pobre, pero si le pones onda, sos un pobre con onda y nadie se da cuenta, ¿entendés? Entonces está todo más que bien. Y a eso estamos abocados en este día. Por eso, mis amigos, mientras rasqueteamos la olla en esta última semana, que yo el famoso guiso de fin de mes. Claro, yo hago guiso de fin de mes a partir del 14. Bueno, arranca la historia. Nuestra alcalde Matías Peralta, Pablo Sevede, Giancarlo Manzano, que vino hoy afiladísimo, Federico de Marco, de vez en cuando, y que les habla Omar Galarza. Bienvenidas, bienvenidos a esta nueva historia.
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lados. Primero, Estados Unidos abatió un tirador cerca de la Casa Blanca y otra persona resultó herida. Pero murió alguien, por supuesto, fue el abatido y una mujer que resultó herida, desafortunadamente. Pero Donald Trump dijo que denunció la obsesión de este hombre, la obsesión con matarlo. Claro, ¿quién? Porque, a ver, te puede no gustar Donald Trump, pero la obsesión de ir a matar es una locura eso. ¿Qué es lo que le pasó, por ejemplo, en este caso? Ya hay cuántos atentados tuvo Donald Trump. Demasiada gente que lo quiere matar y que pasa el acto. Esa es la cuestión. Cuando la otra persona pasa el acto. Que no ha pasado mucho tiempo, en mucho tiempo no pasaba esto. Pasó, bueno, hace unos años pasó con la vicepresidenta de ese momento de Argentina, Cristina Fernández de Kirchner. Pasó ahora con Donald Trump, que ya como tres veces lo quisieron matar en atentados. Impresionante, por supuesto. El tipo igual no se baja el caballo, sigue diciendo lo que tiene que seguir diciendo. Y tiene que ver, no sé consecuencia de qué, pero sí hay cuestiones que uno podría amarrar, que tiene que ver la figura internacional.

pocasero y amenazar, que es lo que sabe hacer muy bien Donald Trump, amenazar de que se iba a pudrir todo y que no sabía por, en las cosas, en lo que iba a terminar eso. Bueno, en el medio de todo eso que iba a terminar y de todas las amenazas y demás, lo que sí resultó, lo que sí sucedió,

0: devastadora si vuelve la guerra. Y Donald Trump dijo, mira, si no me pudiste pegar un cachetazo antes, cuando supuestamente estaba recontra preparado para batirme, mira, se vas a poder ahora. Pero Irán parece que en este tiempo se habrá organizado, qué sé yo. Uno no quiere, por supuesto, una guerra mundial, y Estados Unidos lo que hace es amenazar. El gobierno de Donald Trump continúa, por supuesto, detrás de toda esa mirada de repeler cualquier tipo de ideología iraní, y sobre todo que no tengan el uranio. La semana pasada nos enteramos, hablando de uranio, de que todo el uranio que tiene enriquecido Irán va a ir a parar a Estados Unidos. Ay, claro, Irán te debe decir, pará, no me dejes armar una bomba nuclear, pero déjame porque es energía, ¿entendés? Si no, me dejás en la pobreza total. Son cosas que para mí, esto es como cuando vos querés ir a la guerra, cuando vos querés llegar a un acuerdo, porque le estás pidiendo a la otra persona cosas que sabés que no va a ceder. ¿Se entiende? Entonces, eso más o menos como ir a la guerra. Es bastante gráfica la cosa. Es como que Trump quiere ir a la guerra, básicamente. Quiere que le dé un motivo Irán para destruirlo, como ya dijo, iba a destruir el país, iba a tener una bomba atómica y todas estas cosas que sabemos que cada tanto que puede, Estados Unidos lo hace. Pero bueno, Donald Trump por ahora lo tiene simplemente en mente y el botón rojo está ahí para apretarlo cuando quiera.
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Búscanos en las redes sociales, Un Día Perfecto Oficial Facebook, Un Día Perfecto Oficial en Instagram. Y como todo suena muy, pero muy bien, nosotros nos distinguimos, por supuesto, del resto de la gente y seguimos compartiendo estas canciones que suenan. Ya se viene un clásico que estoy seguro que te va a gustar.

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1: Clásico del día de hoy, Elton John, año 1972, dentro del álbum Don't Shoot Me, I Only, The Piano Player. Fue el primer número uno de Elton John en los Estados Unidos. El tema escrito junto a su inseparable compañero creativo Bernie Taupin. Bueno, es un homenaje al rock and roll de los años 50. Ese rock de 50 y de acá del 60. Por eso suena tan así. Tiene frases como el la la la la la la la, que suena Elton John en este clásico. Esto se llama Cocodrilo Rock. Suena el clásico. Que arranque semana.

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2: Muy bien, arrancamos una nueva semana, por supuesto, con toda la info, con toda la data y con toda la buena onda de lo que caracteriza a este programa de radio particularmente. Bueno, entre todas las cosas que tenemos, tenemos a un gran amigo de la casa, por supuesto, el number one, el único, el que realmente sabe de esto y que es nuestro maestro. Por eso le decimos... Hola, maestro, ¿cómo estás?
3: Qué presentación, Omar.
2: Tremendo, ¿viste cómo sos? Soy así. Y eso es gratis. Imagínate si me pagaras.
3: Imagínate, lo voy a pensar, hay que revisar los planes.
2: Hay que revisar los planes. Bueno, ¿cómo estás, Jan? ¿Bien?
3: Todo bien.
2: Retomando, sí, por supuesto, le ponemos onda. Y arrancamos la última semana de mayo, se termina mayo.
3: Sí, se acaba mayo, comienza junio.
2: Sí.
3: Mes del invierno,
2: acá del invierno,
3: en el sur.
2: Ajá.
3: Otra temporada.
2: Otra temporada, una nueva temporada, cambia todo, ¿no? La lógica, a muy poco de mitad de año, ya estamos casi a mitad de año, impresionante.
3: Exactamente,
2: parece que hace nada que desarmé la Pelopincho.
3: Eso.
2: En la cual vos te bañaste en casa.
3: Claro.
2: Sí, me acuerdo, fuiste ahí. No sabía que usabas los patitos eso de...
3: Sí, es una tradición familiar.
2: Bueno, tema hablando de tradición familiar, tradición de lectura. ¿Tu familia tiene tradición de lectura o no?
3: No tanto.
2: Qué loco eso, ¿no?
3: Mis hermanos más que todo. Bueno, no, perdón. No.
2: Conmigo, a ver, sí. Estaba inventando. ¿Estás escuchando a tu hermano ahora?
3: Sí, no tanto de libros. Por ejemplo, mi papá es muy lector. Digo era porque ya no se circulan casi diarios en papel. Pero mi papá todos los días compraba el periódico.
2: ¿El diario? No.
3: Sí, todos los días en mi casa había un diario para leer.
2: Ajá.
3: Era con
2: eso
3: lo
2: está
3: que
2: bueno.
3: Yo aprendí a leer, sí. Con lo que me sentaba a leer con él.
2: Claro.
3: Cuando yo no sabía leer, él me leía las caricaturas, las tiras cómicas de los suplementos dominicales, de los diarios. No sé si recuerdas.
2: Sí.
3: Los diarios los domingos era como que el día de vestirse de fiesta.
2: Tal cual.
3: Venían ediciones muy grandes. Y en Venezuela venían con un encartado especial de tiras cómicas.
2: Claro.
3: Dominical se llamaba el de... Ajá. El del diario que nosotros comprábamos. Y bueno, mi papá me los leía después. Obviamente cuando yo comencé a leer, tuve la rutina de leer los diarios.
2: Qué bueno.
3: Y de, mi mamá también los leía. Y mi mamá leía una que otra cosita adicional. No teníamos una gran biblioteca, pero digamos que siempre la lectura estuvo presente.
2: Mira qué
3: después
2: bueno.
3: Mis hermanos sí, ya leían otras cosas, también por la educación, ¿no? Viste que
2: sí.
3: En la secundaria uno lo ponen a leer novelas,
2: claro, sí,
3: a leer poesía, ese tipo de cosas, y como que ahí ya le vas agarrando la onda. Ajá. Como yo soy el menor de tres hermanos, bueno,
2: claro.
3: Tenía como de herencia unos que otros libros de los que
2: eso.
3: Ellos ya habían leído.
2: Y los mayores que hacen escuela, ¿no? Porque a mí me pasa esto, yo lo veo con mis hijos, por ejemplo, el más grande termina haciendo escuela en determinadas costumbres, como la lectura,
3: claro.
2: El deporte.
3: Sí.
2: Arranca él, pero termina haciendo escuela porque los demás también quieren seguir esos pasos.
3: Exacto.
2: Es impresionante eso.
3: Sí, sí, sí. Bueno, de hecho, yo conocí a Gabriel García Márquez.
2: Ajá.
3: Por mis hermanos.
2: Claro.
3: Porque a mis hermanos les gustaba García Márquez. Imagínate qué privilegio, pero sí. No, conocer sí. De leerlo.
2: Ah, está bien.
3: Porque recuerdo que mis hermanos compraron uno de los libros de García Márquez, 12 cuentos peregrinos, que es una recopilación de cuentos.
2: Sí.
3: Y creo que fue una de las primeras lecturas que yo tuve de García Márquez por allá en la adolescencia.
2: Ajá.
3: Y bueno, de ahí en adelante le seguí la pista y seguí leyendo a García Márquez.
2: Claro. Bueno, bien ahí.
3: Y bueno, obviamente cuando tú trabajas como periodista, sabes que la lectura tiene muchísimo peso.
2: Por supuesto.
3: En el trabajo, en el día a día y en la formación misma de uno, ¿no?
2: Sí.
3: Y eso también como que me ayudó a despegar en el, en el tema de la lectura.
2: Está bien, está perfecto. No puedes tirar, digamos, la poesía literaria al periodismo, ¿no?
3: Porque es complicado.
2: Se murieron dos ancianos, pero seguramente el aura que tanto florece en una humanidad.
3: Sí, no. hay casos de casos. A lo mejor no en las noticias diarias, pero sí hay uno que otro reportaje, alguno que otro trabajo especial donde puedes ponerte un poquito literario y armar alguna cosa.
2: Sí, una intro, sí. Sobre todo las intros.
3: Sobre
2: ¿no?
3: todo las intros. A veces cuando uno se siente a escribir y sabes que estás frente a una situación que no es común o que algo que quieres resaltar, tratas como que de ponerle el impulso de darle. Después, bueno, está el género de crónica,
2: ajá.
3: Que sí te permite esas licencias literarias construir con la realidad, armar otro tipo de narrativa y genera otro ejercicio de escritura muy distinto, muy cercano a la literatura. De hecho, claro, la crónica se estudia como un género literario, ajá, que es un género que va acompañado del quehacer periodístico.
2: Claro.
3: Y desde el periodismo también se le estudia como un género periodístico porque, ajá, si bien estás narrando y estás utilizando recursos literarios, uh-huh, estás trabajando con hechos reales.
2: Claro.
3: Entonces allí la investigación y la escritura se combinan muy bien para generar un producto que la gente valore estéticamente, digamos, uh-huh, que se dé cuenta de que hay un trabajo para tratar de que se entienda de una manera distinta, uh-huh, hechos tan graves como tragedias. Sí. Lamentablemente el periodismo por lo general cuenta malas noticias.
2: Claro.
3: Pero bueno, muchos de estos casos tienen que ver con eso, con la manera de cómo trabajas temas fuertes, tal cómo cual. Trabajas temas polémicos, temas que tienen muchísimo impacto en la opinión pública y, uh-huh, que están narrados de una manera distinta a lo uh-huh usual.
2: Tal cual. Pasó eso en un caso, es un cuento de la Andricina. La Andricina cuenta que una crónica de un asesinato en Corriente.
3: Ajá.
2: Dice que, bueno, viene el comisario, lee la crónica que había redactado. Viste que antes la crónica la redactaba el oficial,
3: claro,
2: el último, el cabo.
3: Ajá.
2: Entonces, mi oficial dice, escuchame una cosa, dice Fernández, dice, ¿qué es esto? Dice, la crónica de lo que pasó, dice, pero escúchame acá dice que el obseso murió de muerte natural. Sí. Pero, ¿muerte? ¿Vos está bien o que estamos hablando del mismo? Sí, le dice. Y le dice, pero, escuchame una cosa, ¿tiene 15 puñaladas ese hombre? ¿A vos te parece que eso es una muerte natural? Y entonces el cabo le dice, y con 15 puñaladas es natural que muera.
3: Sí, es obvio, claro.
2: Bueno, está bien. No veo fallas en su lógica, diría el TikTok. Pero bueno, ahí está un ejemplo de la crónica.
3: Claro, exacto. Por ahí va.
2: Un poco de poesía. Bueno, ¿qué tenemos para hoy? Así.
3: Mira, tenemos para hoy una curiosidad que encontré, ajá, hace poco en un libro. Yo no la conocía. Y es una especie de instrucción o recomendaciones que escribió Domingo Sarmiento.
2: ¡Apa!
3: Este sí, expresidente, intelectual, sí, fundador básicamente de la República Argentina. Sobre la lectura y sobre el cuidado de los libros.
2: Epa.
3: Claro, marcado a la distancia, estamos hablando de más de 100 años desde que esto se escribió.
2: Sí.
3: Hay algunas cosas con las que uno puede estar de acuerdo o no.
2: Sí.
3: Yo te las iré leyendo y tú me dirás qué te parecen como lector.
2: Sí.
3: Y bueno, la audiencia también puede sacar sus propias conclusiones, ¿no?
2: Uh-huh.
3: La primera recomendación que hace Sarmiento es que todo libro merece leerse.
2: Epa. Bien.
3: Polémico, ¿no?
2: Polémico, sí.
3: No sé si todo libro merece leerse. Sí hay como que detrás de cada libro, sí, un esfuerzo de escritura y un esfuerzo, claro, que hace el autor. Sí. Pero no sé si todo libro merece leerse.
2: Incluso en el Kama Sutra, por ejemplo.
3: Por ejemplo,
2: merece leerse.
3: Claro, bueno, y por ahí hay otros que siempre despiertan polémica, pero que... Pero que van por ahí, ¿no? Creo que hay un tema que merece o que tiene que ver con el gusto más que con el merecimiento de, ajá, cada libro per se.
2: Sí.
3: Pero bueno, la recomendación está allí, está como para valorar el tema de la lectura, ¿no? Luego dice, principiad por el principio, dice así textualmente, y sí, leedlo de punta a cabo.
2: Epa.
3: Es el compromiso de, sí, que una vez abierto el libro, sí, no pares hasta que lo termines.
2: Yo debo confesar algo, no me gusta leer los prólogos.
3: Ah, mira.
2: Es muy loco.
3: Mira, es
2: polémico,
3: muy loco
2: también.
3: Claro, está bueno.
2: No me gusta leer los prólogos.
3: Bien.
2: Siento que me condiciona. Siento, sí, que hubo un tiempo en el que los prólogos, porque... Sobre todo cuando... Porque antes el prólogo, no sé si, ajá, vos te acordás,
3: sí, sí,
2: hay,
3: sí,
2: muchos libros, es muy común, que el prólogo lo escribía el mismo autor.
3: Claro.
2: Pero después, sí, se empezó, sí, a ensayar, sí, esta costumbre que el prólogo lo lee el primer lector del libro, un, claro, amigo, un intelectual,
3: sí,
2: el editor,
3: sí,
2: y ya no me gustó.
3: Sí, sí,
2: ya,
3: sí,
2: no me,
3: sí,
2: gustó, ya está, listo, ahí me está influenciando, no quiero.
3: Ahí, fíjate que es curioso porque los prólogos eran muy comunes en casi cualquier tipo de obra literaria.
2: Ajá.
3: Pero luego se quedaron como que más metidos dentro de los que no son literatura.
2: Claro.
3: De los que son no ficción, sí, o que son libros de teoría, claro, o ese tipo, sí, de cosas. Y en literatura pasa que se han vuelto o son muy comunes estas introducciones, vuestros prólogos de los clásicos.
2: Ajá.
3: Entonces hay mucha gente que arranca a leer un clásico, sí, qué sé yo, Don Quijote, La Ilíada, etcétera.
2: Uh-huh.
3: Y lo primero que te encuentras es con un prólogo.
2: Claro.
3: Además, un prólogo con spoiler completamente.
2: Claro, tal cual, horrible.
3: Y cuando
2: horrible.
3: Tú terminas de leer el prólogo, dices, bueno,
2: ya no es de qué se trata, ya me contó el libro.
3: Claro, exactamente, así que coincido contigo. Sí, lo de leerse de principio a fin un libro, el lector puede seleccionar, ajá, si quiere o no quiere leerse el prólogo, pero además también está el compromiso de si te engancha o no el libro.
2: Claro, ajá.
3: Hay mucha gente que simplemente si no le enganchó el libro lo deja y ya.
2: Claro.
3: Si no tienes ningún compromiso académico, digamos, con leértelo, pues lo dejas de lado y listo. Pero es fuerte eso de comprometerse, claro, con leer de tapa a tapa un libro, te guste o no. Hay, ajá, gente que lo hace aunque no le guste, para ver cómo termina la historia o para decir que se lo leyó, pero bueno, ajá, yo soy partidario de que, sí, si no te gusta lo dejas y pasas al siguiente. O lo dejas para otro momento.
2: Ah, pues sí.
3: Hay libros donde que tienen su momento, que tienen su etapa, y tú los dejas allí después de que lo arrancaste, que viste de qué se trataba, y después llegará otro momento para ese libro.
2: Bien.
3: Bueno, la tercera.
2: Sí.
3: Dice, leed con atención de modo que cuando os lo pidan podáis decir de qué se trata, y si algún buen consejo contiene, ponedlo en práctica. Ese me gustó.
2: Está bueno,
3: mucho.
2: Ese está bueno, sí.
3: Ese está muy bueno.
2: Sí, ese está bueno.
3: Ese está muy, sí, bueno porque, uh-huh, precisamente en esta época donde el tema de la atención se ha vuelto tan, ajá, polémico, tan discutido, o sea, sí, de cuánto tiempo le estamos dedicando, cómo las pantallas, las, uh-huh, plataformas nos están condicionando la atención.
2: Sí.
3: Dedicarte a leer con atención, uh-huh, y no digamos aprender, pero sí por lo menos que te quede muy claro de qué se trata el libro, de qué es la historia, y de que puedas comentarlo o que puedas sacarle algún provecho.
2: Claro.
3: No todos los libros tienen, sí, una moraleja, pero digamos que siempre hay algo que con lo que te puedes quedar.
2: Tal cual.
3: De cada libro. Uh-huh. Y bueno, puede terminar siendo un tema de conversación, puede terminar, ajá, siendo un aporte para ti mismo,
2: claro,
3: para tu círculo, ¿no? Creo que ese es de los que más me gustan de estos que menciona,
2: sí, Sarmiento.
3: El cuarto dice, este también tiene
2: polémico.
3: Su tema, ¿no? Dice, un solo libro bien leído os hará más bien que el recorrer a la ligera las páginas y mirar láminas de 500 libros.
2: Montón.
3: Ah, un libro bien leído.
2: Sí.
3: Es decir, que Sarmiento se contenta con que te leas uno.
2: Sí.
3: En lugar de pasar la vista por otros, ajá, 500. Creo que, no sé si bastará leerse un solo,
2: claro,
3: libro en la vida, pero no, da para más. Yo creo
2: sí,
3: que hay opciones y que hay estrategias, digamos, para que, aunque sea un solo libro, a lo mejor de un solo autor, hay gente que se casa con los autores,
2: sí,
3: y solamente lee cosas de un solo autor o de un solo género, pero creo que se puede extrapolar. Obviamente,
2: ajá,
3: cuando alguien está iniciando, creo que sí es importante que tenga como un logro el haber leído un libro y conocer,
2: ajá,
3: un solo libro o,
2: claro,
3: un solo,
2: sí,
3: autor. Pero de que sea un solo libro en la vida, no sé.
2: Es medio raro.
3: No sé,
2: sí.
3: Es medio
2: complicado.
3: Raro. Sí. El quinto dice, usad del libro con cuidado, de modo que al devolverlo nadie pueda decir que vuelve en peor estado. Ese,
2: ah,
3: sí, es clave,
2: claro,
3: porque,
2: sí,
3: bueno, tiene que ver con cuidar los libros,
2: sí,
3: ¿no? No todo el mundo cuida los libros.
2: Hay que contextualizar en la época también donde un libro era único, no ibas a tener dos veces,
3: claro,
2: el mismo libro. Ay, se rompió, lo voy a comprar de nuevo.
3: Exactamente, eso es muy importante porque creo que lo comentábamos la semana pasada. Hablábamos del tema de los libros en esta época en la que más o menos escribe Rivadavia, a finales,
2: ajá,
3: del siglo XIX.
2: Sí.
3: No era tan sencillo ir a comprar un libro,
2: claro,
3: o
2: sí,
3: no era,
2: sí,
3: tan popular contar con librerías,
2: sí,
3: a lo mejor con bibliotecas,
2: ajá,
3: pero la biblioteca a la vez, si bien es un recurso, no tiene,
2: sí,
3: más de uno o dos ejemplares,
2: tal cual,
3: del mismo autor.
2: Sí.
3: Eso, creo que por eso también, como bien apuntas tú, hacía esta marcación Sarmiento. Y lo que sigue es 7 recomendaciones sencillitas para cómo se puede hacer uso de los libros sin desmejorarlos.
2: A ver.
3: Creo que apunta a ese mismo,
2: a ese
3: hecho
2: mismo,
3: que,
2: sí,
3: tú decías,
2: sí, por
3: de, que,
2: sí,
3: de cuidar. Dice, nunca tomes los libros con las manos sucias. Parecen consejos casi infantiles,
2: ajá,
3: pero uno que es cuidadoso de sus libros, o uno que es, digamos, caprichoso con,
2: sí,
3: sus libros, cuando alguien quiere agarrar uno de tus libros, uh-huh, o quiere tocarlo, manosearlo,
2: sí,
3: tú, como que le prestas muchísima atención,
2: tal
3: a este
2: cual,
3: tipo de cosas, ¿no? 2, nunca mojes el dedo para volver una hoja. ¿Viste que hay mucha gente que
2: eso era, sí,
3: se moja? Eso, a mí además de asco, me genera como que incomprensión, porque no entiendo por qué no,
2: claro,
3: puedes pasar la hoja naturalmente,
2: ajá,
3: ¿no?
2: Sí,
3: es un hábito un poquito raro.
2: Trabajaste en el banco.
3: Claro, y que
2: pasar
3: termina, exacto, dígame, con los billetes, muchísimo peor, porque
2: pasa por un montón cantidad, de malas. Sí,
3: claro, la cantidad de contaminantes que tiene un billete, imagínate. Bueno, con los libros pasa lo mismo.
2: Sí.
3: Nunca pongas el libro en la boca, dice Sarmiento, no sé de dónde.
2: Y hay gente, viste, sí.
3: Eso de comerse un libro.
2: Para una foto, para decir, me estoy comiendo el libro.
3: No sé. Sí, él come libro, pero esa me dio mucha risa, me llamó mucho la atención.
2: Sí.
3: No sé en qué situaciones alguien podría ponerse un libro
2: en la boca, ¿no? Sí.
3: Pero la otra es no ajes las esquinas. ¿Viste que
2: gira? Sí.
3: Dobla la esquinita, sí, para saber dónde está dónde o para saber dónde dejó. Sí, sí, terrible hábito, me parece a mí. Me parece que todo aquello que atente contra dañar materialmente el libro o con marcarlo en el sentido de que puede hacer algo permanente, como que genera. Y me parece que Sarmiento coincide con esas cosas, ¿no? Nunca dobles una página para señal. O sea,
2: claro,
3: si la esquinita es un delito, doblar la hoja completa es un pecado completo.
2: Tal cual.
3: Nunca dejes el libro abierto. Eso sí es
2: grave. Ah, eso es grave, sí.
3: Porque además depende de cómo
2: se marca el libro.
3: Claro,
2: sí,
3: se marca, depende del tipo de edición que uno tenga. No todos los libros vienen cosidos.
2: Claro.
3: Hay algunos libros que vienen pegados y cuando lo dejas abierto se queda marcado y se te pueden desprender.
2: Tal cual.
3: Desprender las hojas, ¿no? Y finalmente uno que dice, nunca lo dejes sino en lugar seguro. Ajá. Es decir, lejos de donde le pueda...
2: De los niños. Porque nadie te va a robar un libro.
3: Claro, donde no se le pueda vaciar donde se le pueda vaciar algo de, qué sé yo, de comida.
2: El mate.
3: Un líquido, el mate, ese tipo de cosas.
2: Tal cual.
3: A mí me ha pasado terriblemente. Hubo un tiempo donde yo me llevaba café para estudiar, porque estudiaba temprano en la mañana. Y tenía mis libros dentro de la mochila donde guardaba el café. Y una vez el café se me botó dentro de la mochila.
2: Claro.
3: Y entonces dos o tres de los libros que tengo allí están manchados de café, en la base, porque ese es el tipo de cuidados que creo que hay que tenerle a los libros. Igual en casa, cuando uno los tiene a mano, uno trata de ponerlos en la mesa o ese tipo de cosas. Evitar, ¿no? Tenerlos cerca de donde se puedan dañar.
2: Por supuesto.
3: Porque creo que, y con lo costosos que son ahora los libros,
2: mucho
3: también
2: más todavía,
3: hay que
2: cual.
3: Tenerle mucho más cuidado.
2: Mucho
3: pero
2: más
3: también
2: cuidado.
3: Por preservar, digamos, la esencia del material y de lo que está allí.
2: Tal cual.
3: A veces está vinculado con algunas manías de uno de querer conservar algunas cosas, pero creo que es importante también eso, internalizarlo y enseñárselo, por ejemplo, a los niños.
2: Claro.
3: De que es un objeto que hay que cuidar, que es un objeto que además puede pasar de mano en mano y que puede tener ese tipo de seguimiento, ¿no? Que por cierto me hace recordar a veces, ¿viste los containers que a veces ponen fuera de las casas cuando están tirando, haciendo remodelaciones,
2: sí,
3: ese tipo
2: sí.
3: de cosas? En dos ocasiones me ha pasado que encuentro una caja de libros.
2: ¡Claro! Ya, ¿y se lo llevaste?
3: Por lo menos, sí. Los reviso, por lo menos, y veo a ver qué hay, qué se puede recuperar. Y se ve que muchas veces son personas que lo hacen o con mucho dolor, porque ves que están dispuestos como que lejos de la basura o lejos de los escombros más feos. O bien identificados. Y además están conservados de acuerdo con estas normas de Sarmiento.
2: Sí.
3: Y por eso, bueno, uno puede terminar siendo el receptor de esa de eso, no digamos desecho o basura de otras personas, pero digamos de eso que decidieron poner aparte y que por estar bien conservados, pues pueden pasar a otras
2: manos. Tal cual, mira, qué lindo eso, porque el mundo de la lectura y la gente que por ahí practica la lectura de una manera más fiel. Tiene justamente esto que vos decís. Yo había una en La Plata, cuando se iba a La Plata, había una biblioteca móvil, ¿no? Era un hombre que vendía libros usados, ¿no? Pero él le importaba más el concepto de la lectura del libro que la venta. Vendía, obviamente vivía de eso, vendía los libros, pero más de una vez yo he ido a hojear un libro, me decía. Además que había leído todos los libros libros que tenía, todos, no sé, había 1000 libros, había leído los 1000. Vos agarrabas uno y te decía, ¿te gusta la lectura? ¿Qué te gusta? Y empezaba a sondearte todo respecto de ese libro. Y si él veía que vos tenías un interés genuino, te decía, llévatelo y después me lo traes. No pasa nada.
3: Te lo prestaba.
2: Te lo prestaba.
3: Mira, qué bien.
2: No era el vender por vender.
3: Claro, claro, claro.
2: Y era, me parecía fascinante eso, porque además yo me llevaba el libro con la complicidad, pero con esas ganas de leer y volver a hablar con ese hombre.
3: Claro.
2: Que ojalá y todavía esté vivo y sepa que ha generado cosas en mucha gente. No creo haber sido el único que ha generado eso, pero me parece algo fascinante realmente.
3: Sí, sí, sí, sí. Ese tipo de actitudes y ese tipo de disposición hacia la lectura creo que genera esos impactos, que sí, se amplifican muchísimo, porque seguramente quienes se engancharon con la lectura con él a través de esa metodología que utilizaba, la transmiten a su familia, a sus amigos, a sus hijos, y eso se va replicando, y por eso es que el libro sigue vivo.
2: Y a veces uno se reconecta con la lectura, claro. Después, en un mundo digital donde el trabajo te exige mucho de la tecnología y que... No sé, en otro momento, por ejemplo, para aprender de tecnología, de consolas, de ediciones, uno tenía que estudiaba, claro. O venía un manual.
3: Sí,
2: hoy uno mira tutoriales, ni siquiera ya no se lee más.
3: O escribes la pregunta y la inteligencia artificial te da la respuesta. Sí,
2: por
3: sí,
2: eso
3: sí,
2: reconectarse
3: sí,
2: con el libro es algo tan pasional, tan lindo, tan agradable, que ojalá muchos de los padres de hoy podamos... tengamos la capacidad de poder llevar a cabo esa misión, ¿no? De que los chicos reconecten con la lectura, con el libro.
3: Claro, con la lectura y con el libro, exactamente, con el libro físico en la mano.
2: Tal cual.
3: Sí, sí, sí, es clave.
2: Así que bueno, gracias a Sarmiento y gracias a ti también. Ya. Será hasta la próxima semana.
3: Hasta la próxima semana.
2: Volveremos con una nueva aventura. Vamos a hacer un, ¿viste? Esos micros que salían en ATC en aquel momento, de la TV pública, en donde sea, me lo dijo un libro y aparezca ese libro, se llama Jan.
3: Mira, tú.
2: El libro de Jan. ¿Vale? ¿Te gusta?
3: Vale, me gusta.
2: Bueno, gracias, Jan. Hasta la próxima.
3: Hasta la próxima.
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anda no sé dónde, me voy. Y claro, al tipo le pareció demasiado raro que ella dijera me voy tan fácilmente. Se habían peleado como cualquier pelea normal, de esa que era cual uno dice, bueno, me voy, ¿y qué te dice tu pareja? No, quédate, mentira, no, arreglémoslo, echálemoslo. Bueno, la mía se fue, dijo, nada más, sí, me voy. Y el tipo dijo, quedó llorando, medio chorreando. Entonces, en un momento, la chica estaba esperando un Uber abajo en la puerta de su casa, cuando el tipo desde el balcón mira desde arriba, se da cuenta de que la chica está con el celular. Entonces agarra su propio celular, le hace zoom y la empieza a filmar. ¿Qué es lo que vio cuando estaba la chica, digamos, abajo en su celular, sentada, esperando el Uber? Vio que la chica estaba en Tinder y que estaba mirando fotos de tipos. O sea, obviamente, mucha sorpresa. Primero que estaba mirando fotos de tipos muy musculosos. Puedo decir, bueno, nada. O sea, el cambio muy radical. Si el tipo no era tan musculoso, quería hacer un cambio muy radical. La segunda sorpresa es que no solamente estaba mirando Tinder, sino que ya tenía instalado Tinder y que ya tenía perfil. Lo que deja en claro que la mina ya te había terminado antes. Viste que hay algunos que dicen que las mujeres te dejan como un mes antes. O sea, cuando ya empiezan a ver quilombo, ya está, la mina te deja. Después siguen por si algo cambia, pero en un momento te dice listo, de acá, pum.

0: anzuelo o algo, algo que claramente no consiguió porque la mayoría de la gente lo empezó a bardear, primero por la toxicidad de filmarla en la mina, que es lo que estaba haciendo cuando ya habían terminado, ya no tenía ninguna obligación con él. Pero bueno, sí hay que decir que es una sorpresa, que mira, ya tenía una cuenta de Tinder instalado y que ya tenía algunos corazones y algunos chats abiertos. Una cosa, bueno, qué sé yo, viste, rápido. Hay gente que es así, viste, que termina, antes de terminar algo, consigue otra cosa, viste, porque si no, no está bueno pasar el invierno solo.
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1: Muy bien, bueno, vamos a continuar, por supuesto, con esta farsa llamada tecnología en el día de hoy. Hoy vamos a hablar de algo de avance de la humanidad, en realidad, en algún momento. Pero vamos a hablar de avance tecnológico. Porque el iPhone 18 tiene nuevas funciones que podrían sorprender a los usuarios. El mundo ya está esperando, todo indica que Apple planea dejar atrás la estética de los modelos previos y adoptar una línea similar a los al iPhone 17 Pro, por ejemplo, que es más parecido a un Samsung o a un Xiaomi, no sé si se dieron cuenta. ¿Qué sé yo? El lanzamiento del iPhone 18 Pro genera expectativas de quienes siguen de cerca las novedades tecnológicas de Apple, aunque el modelo Pro suele acaparar titulares. El iPhone 18 Pase apunta a captar la atención de un público amplio gracias a una serie de innovaciones que podrían redefinir claramente la experiencia de cada uno de los usuarios. Todo esto con nuevas funciones en la cámara, con conectividad espectacular, diseño renovado, pero particularmente la aplicación de una inteligencia artificial realmente fantástica. Dicen que va a estar creado con aluminio y que va a ser mucho más resistente a la caída. Claro, Apple se convenció de que realmente somos torpes y que el celular se nos puede caer o se nos cae o siempre se nos cae y se está rompiendo. Entonces dijeron, vamos a ayudar a la humanidad, que la verdad es que nunca entiende cómo funciona, cómo hay que cuidar el celular. Por eso, en vez de enseñarnos directamente, lo están haciendo más resistente. De eso se trata el nuevo iPhone 18 Pro, que es de esos celulares que uno lo mira afuera, como en la canción, ¿no? De Chiquilín, que mira afuera, como esos iPhone que nunca se alcanzan a comprar.
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Búscanos en las redes sociales, Un Día Perfecto Oficial Facebook, Un Día Perfecto Oficial Instagram. Ya se viene un 2x1 que nos va a encantar y a enamorar el día de hoy. En este arranque de semana tenemos un 2x1 fantástico.

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1: El top del día de hoy viene de la voz de estos españoles llamados Jarabe de Palo, pero de un disco en particular. Arranca con este tema.

en la voz de Pau Donés. Una de estas cosas, de estos regalos que nos ha dejado, fue lanzado en el año 2020 y además fue el último disco publicado justamente por este artista, ¿no? Apenas semanas antes de su fallecimiento, el 9 de junio de ese mismo año. De hecho, el disco salió antes de lo previsto porque el estado de salud de Pau ya era bastante delicado, iba a publicarse más adelante, pero decidieron adelantarlo para que él mismo pueda ver su obra en el mundo. Cambió totalmente, por supuesto, la historia, y este disco se transformó en un peso, con un peso emocional enorme. Eso que tú me das es el segundo tema que vamos a compartir el día de hoy. Suena casi como una despedida consciente, con agradecimiento, con adaptación, con una mirada muy humana sobre la vida. No era solamente un disco más, era el último disco, el disco de despedida de una persona que luchó durante muchos años contra el cáncer, pero sabemos que el cáncer no da tregua y que muchas veces vence. En este caso también venció, pero Pau Donés se fue de la manera que él quería irse, cantando, dando alegría y dejando frases para la posteridad como esto. Eso que tú me das, suena el segundo tema de Pau Donés. Dicen que esto se lo dedicó, algunos interpretaban que fue dedicado a su público, a la gente, pero en realidad esto fue dedicado a su hija, que decidió acompañarlo en su último año de vida y estar con él durante todo ese último tiempo, y él se lo agradeció con esta increíble canción e interpretación. Eso que tú me das, Pau Donés.

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5: Bueno, vamos a hablar de algo el día de hoy que también, por supuesto, tiene que ver con esto. Que yo no sé si explicamos, si confundimos o lo que sea, pero no importa. Lo que sí importa es que estamos dispuestos a hablar de una nueva temática que nos toca de cerca el día de hoy. Y es algo que me gusta, tal vez sea medio exagerado. Sé que mucha gente le gusta la cuestión de las conspiraciones, sobre todo estas cuestiones que incluyen ovnis o extraterrestres y demás. Pero bueno, las conspiraciones que hablan sobre gobiernos secretos, otras hablan sobre experimentos militares, pero esta juega en otro nivel porque no intenta explicar un evento puntual. Lo que intenta explicar directamente es el origen de la humanidad. ¿Quiénes somos? ¿De dónde venimos? Y sobre todo, ¿quién nos creó realmente? Si realmente fueron, si realmente fue Dios que agarró el barro y hizo todo, todas estas cosas, ustedes ya saben, los que leyeron la Biblia y los que no, no importa. La teoría de los Anunnaki y de los Elohim, mezcla algunas cuestiones que tiene que ver con la arqueología, con la religión antigua, con la mitología sumeria y con los extraterrestres. Todo junto, una mezcla bastante rara, pero que por supuesto te deja pensando porque algunos de los conceptos, algunas de las historias que hay detrás de esto, son reales, han sido estudiados por la arqueología real. Lo hace de una manera tan ambiciosa que para muchos termina siendo una de las conspiraciones más fascinantes que hoy hay en el mundo de Internet. Todo empieza hace miles de años en la antigua Mesopotamia, una de las primeras grandes civilizaciones humanas, y allí aparecen los sumerios. Es un pueblo antiquísimo que dejó textos, tablillas, relatos considerados entre los más antiguos de la humanidad, y dentro de estos escritos aparecen unos seres llamados Anunnaki. ¿Cómo lo escuchan? Según las traducciones que fueron más difundidas, donde dentro de esta teoría, digamos, los Anunnaki eran entidades venidas del cielo, seres superiores, poderosos, asociados al conocimiento, a la creación, al control de la humanidad. Para muchos historiadores tradicionales eran dioses mitológicos dentro de la religión sumeria. Pero para quienes sostienen esta conspiración, eran en realidad visitantes extraterrestres. Ahí es donde la historia explota, por supuesto, y te abre la cabeza y te deja pensando. Y si te interesa esta historia o este tipo de historias, te quedas mirando todos los capítulos de ese documental. La teoría básicamente dice que hace miles de años los Anunnaki habrían llegado a la Tierra desde un planeta llamado Nibiru. Algunos ya empiezan a asociar, por supuesto, esto con Nibiru, que hay un planeta que se llama Nibiru. Hay películas que utilizan el nombre de Nibiru, por ejemplo, para asociarlo con un planeta negro. Hay películas donde Nibiru... está el nombre de Nibiru, por lo menos en Matrix. Hay cosas para poder asociar. Nibiru es un supuesto cuerpo celeste que tendría una órbita gigantesca y que tardaría miles de años en acercarse nuevamente al sistema solar. ¿Y para qué habrían venido? Bueno, según esta narrativa, para buscar recursos, especialmente el oro que tenemos aquí en nuestro planeta. Pero había un problema. El trabajo era demasiado pesado. Entonces, siempre, según esta versión, decidieron crear una especie capaz de trabajar para ellos. Y ahí aparecemos los seres humanos. Claro, en su vida se hubiesen imaginado que después no volveríamos tan holgazanes. Porque ahora agarrar en las próximas generaciones que andan todo el día con el celular. Imagínate si viene Nibiru y los quiere hacer trabajar. Ni en pedo. Ni en pedo. Bueno, la teoría sostiene que los Anunnaki habrían tomado primates existentes en la Tierra y alterado genéticamente su ADN, mezclándolo con la suya, o sea, con la de Nibiru. El resultado habría sido del Homo sapiens, no una evolución natural, sino una creación medianamente dirigida a estos muchachos. Y acá aparece otra palabra clave, que es Elohim o Elohim. En algunos textos antiguos del Antiguo Testamento, por ejemplo, especialmente en hebreo, aparece el término Elohim. Normalmente traducido como Dios, pero quienes siguen esta teoría, siempre hablando de ellos, sostienen que la palabra en realidad podría interpretarse como una suerte de plural, los que vinieron del cielo o seres poderosos. Y desde esa mirada, muchos relatos bíblicos nos describirían fenómenos espirituales, otros no. Otros describen encuentros con seres avanzados tecnológicamente. Allí está la otra gran cuestión. Entonces la teoría empieza a unir ciertos puntos. Los dioses antiguos que bajaban del cielo, los carros del fuego, las luces celestiales, los seres que transmitían conocimiento a los humanos, todo sería reinterpretado como contacto extraterrestre. Bárbaro hasta acá. Y ahí es donde aparecen los famosos, las famosas construcciones imposibles. Quienes apoyan esta narrativa suelen señalar justamente los monumentos antiguos alrededor del mundo como pirámides, como templos gigantes, ciudades construidas con bloques enormes. Y según esta versión, muchas civilizaciones antiguas habrían recibido ayuda o conocimiento avanzado de estos seres. También se mencionan los conocimientos astronómicos y culturales muy antiguos que tenían pueblos que parecían conocer movimientos estelares complejos sin telescopios modernos. ¿Cómo puede ser? Tanto, mucho de esto inscriptos en las pirámides, para no ir tan lejos. Hay algo ahí, por supuesto, de lo cual podemos agarrarnos. Para algunos investigadores alternativos, obviamente, eso sería otra señal de una influencia externa demasiado marcada, demasiado real. Uno de los grandes impulsores modernos de esta teoría es Secharia Sitchin, que Sitchin es un escritor que había reinterpretado textos sumerios y que propuso a los Anunnakis como visitantes extraterrestres reales. Sus libros hicieron que esta idea saliera de los círculos pequeños, de las conspiraciones pequeñas, que llegara al público, y que hoy existen teorías enormes a través de Internet. Y a partir de ahí, por supuesto, Internet hizo el resto de la mundialidad que genera hoy esto. Videos analizados, tablillas antiguas, comparaciones entre mitología de distintas culturas, documentos sobre antiguos astronautas, teorías sobre ADN humano y supuestas intervenciones genéticas imposibles de explicar. Todo esto porque uno de los puntos más fuertes dentro de estas conspiraciones es justamente esa sensación de alto, de salto repentino en el desarrollo humano. Como para adelante, pero también para atrás, porque en un momento hubo un retroceso enorme. La pregunta que repiten quienes creen en esta teoría es: ¿cómo avanzó tan rápido la humanidad en conocimientos, construcción y organización? No nuestra humanidad, sino la humanidad antigua, que son los que crearon esas cosas imposibles. Y entonces la teoría pone una respuesta que es gigantesca. Tal vez no estuvimos solos, tal vez estuvimos ayudados por alguien. Lo fascinante de esta conspiración es que, como todo en Internet, tiene argumentos muy sólidos, pero esta en particular mezcla ciencia, mezcla religión, mezcla historia, mezcla extraterrestres en una sola narrativa. Pero mezcla extraterrestres tal cual nosotros los conocemos, o no, porque tal vez el concepto que nosotros tenemos es tan alejado de la realidad porque nunca vimos uno. Entonces, una historia donde los dioses antiguos no serían símbolos espirituales, sino visitantes reales observados por civilizaciones que no tenían otra manera de describirlos, es una gran teoría que circula hoy por Internet. Y así queda planteada la gran idea que mantiene viva justamente esta teoría de hace años, que es si la humanidad evolucionó lentamente durante millones de años o alguien intervino en algún momento de nuestra historia, de nuestra civilización, y nos cambió para siempre. Porque si no, dicen los muchachos, todo esto es demasiado raro. Y sí, es demasiado raro, aunque para algunos la teoría continúa sin convencernos. La verdad es que hay que reconocer que es bastante entretenida, bastante copada. Si lo querés pensar, búscalo. Los videos en Internet están a disposición de quien quiera leerlo, escucharlo o verlo.
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1: Hay historias de personas que nacieron para ser contadas. Sí, porque... porque nada, porque no salen de lo normal, salen de lo común. Porque realmente sorprenden, avanzan, crecen. Tienen otro aura, otro todo. Está la historia, hay una película de otra mujer, para que no se confundan. Pero vamos a contar hoy la historia de Laura Decker. Nació en medio del océano, ¿sí? No es metáfora, es literal. No es una forma poética de decirlo. Porque en 1995 sus padres estaban dando la vuelta al mundo en velero cuando ella nació frente a las costas de Nueva Zelanda. Mientras la mayoría llega al mundo en una sala blanca de hospital, Laura llegó rodeada de agua, viento y de velas. Y esa escena parece haber marcado su vida para siempre. Porque desde chica el mar no era una aventura, era su normalidad. A los 6 años ya sabía armar pequeñas bolsas con vela. A los 10 años ya navegaba sola. Y a los 13 años hizo algo que define perfectamente quién era ella. Porque cruzó el canal de la Mancha y lo hizo sola, sin avisarle a nadie, ni siquiera a sus padres. Después explicó que no les había dicho porque sabía que iban a intentar frenarla. Y ese detalle es importante porque toda esta historia de Laura Decker gira alrededor justamente de esto. Una chica convencida de que podía hacer algo increíble y lo hizo. Un montón de adultos intentando decidir por ella. Y todo empezó cuando ella leyó un libro, el libro del navegante Tanya Aevi. Es un libro que es muy recurrente en muchas jóvenes que han hecho esta misma travesía. Otra joven que había dado la vuelta al mundo y que lo hizo sola. Bueno, Laura quedó obsesionada, tan joven, tan niña, pero quedó obsesionada con esto. Mientras otros chicos de su edad soñaban con viajes con Disney, ella ya estaba estudiando rutas marítimas, vientos, corrientes y puertos. No hablaba como una adolescente improvisando un sueño. Hablaba como alguien que realmente estaba organizando un plan técnico, real. Y entonces, en el año 2009, con apenas 13 años, anunció públicamente lo que quería hacer: dar la vuelta al mundo y hacerlo sola en un velero. Y ahí, por supuesto, que explotó todo, porque la noticia llegó a los medios holandeses y el Estado intervino casi de inmediato. Los servicios sociales consideraron que era demasiado peligroso. La retiraron temporalmente la custodia al padre, que sí la apoyaba en esto, y comenzaron una batalla judicial completamente surrealista. Lo interesante es que nadie discutía si Laura sabía navegar o no sabía navegar. Eso nunca fue el problema. Todos los informes por lo menos reconocían que técnicamente estaba mucho más preparada que muchísimos adultos para hacerlo. Pero la discusión era otra. Una chica de 13 y 14 años podía vivir algo así emocionalmente y hacerlo sola. Y entonces empezaron las audiencias, los psicólogos, las reuniones obligatorias, las evaluaciones escolares. El Estado holandés literalmente analizando si debía permitirle a esta adolescente cruzar el océano y hacerlo sola. Y Laura completamente surrealista. Lo interesante es que nadie discutía si Laura sabía navegar o no sabía navegar. Eso nunca fue el problema. Todos los informes por lo menos reconocían que técnicamente estaba mucho más preparada que muchísimos adultos para hacerlo. Pero la discusión era otra. Una chica de 13 y 14 años podía vivir algo así emocionalmente y hacerlo sola. Y entonces...

0: reaccionó como reaccionaba Laura. ¿Cómo lo hizo? De esta manera. En diciembre del año 2009 agarró plata de su cuenta, viajó sola y desapareció rumbo al Caribe, usando su pasaporte holandés. Tenía 14 años. Durante unas horas nadie sabía dónde estaba. La encontraron finalmente en la isla San Martín. Estaba perfectamente bien, tranquila, como si fuera la cosa más normal del mundo. La devolvieron a Países Bajos y siguieron los juicios. 8 audiencias distintas, 8 veces en tribunal, intentando definir qué hacer con una chica que parecía mucho más cómoda en el océano que en una oficina judicial. Hasta que finalmente en el año 2010 llegó la autorización. Y ahí empezó la parte increíble, porque el 20 de enero del año 2011 Laura salió desde San Martín a bordo de Guppy, un velero de 2 mástiles de unos 11 metros y medio, sola, sin tripulación, sin adulto, sin escolta, solamente ella y el mar. Durante más de un año cruzó el Atlántico, atravesó el Canal de Panamá, navegó el Pacífico, pasó por Australia, Indonesia, Sudáfrica y enfrentó tormentas enormes en algunos de los mares más difíciles del planeta. Y todo eso con 15 y 16 años, porque su cumpleaños número 16 lo pasó en el mar. Y hay algo fascinante detrás de esta historia, de las entrevistas de la época, porque mientras el mundo entero hablaba de la adolescente sola, Laura parecía la persona más tranquila de toda la historia. Ella decía que el océano se sentía libre, que el ruido real estaba en tierra. Y finalmente, el 21 de enero, pero ya del año 2012, pudo regresar a San Martín después de navegar unas 27.000 millas náuticas. Tenía 16 años y se había convertido en la persona más joven en dar la vuelta al mundo sola en un velero. Y acá viene un giro de los giros más extraños de toda la historia, porque el récord nunca fue reconocido oficialmente por Guinness. Y ustedes se preguntarán por qué. Porque después del caso, Laura Decker decidieron dejar de validar récords de menores en travesías extremas para evitar que otros chicos intentaban imitarlo. O sea, el viaje existió, fue documentado, fue real, pero quedó medio suspendido en un limbo raro, sin récord Guinness. Y quizás eso también encaja perfectamente con ella, porque Laura nunca pareció demasiado interesada en medallas o en diplomas o en récord Guinness. Lo que ella quería era navegar, y eso fue exactamente lo que hizo. El premio lo tuvo.
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0: bien, gente linda de la radio, lamentablemente nos tenemos que despedir de todos ustedes. Gracias por haber estado con nosotros. Placer haber compartido el programa del día de hoy. Pero bueno, nada, como todo se termina, también se termina esta historia. Y nosotros volveremos mañana y seremos millones y estaremos acá en la radio para compartir un nuevo programa, un nuevo día perfecto, ya en lo que va a ser un martes a full, arrancando, rearrancando, porque todos los días se arranca la semana. El martes, el miércoles, jueves, siempre se arranca una semana, porque qué yo, capaz que vos tenés vacaciones los martes. Yo antes laburaba en un supermercado y tenía vacaciones los miércoles, por ejemplo. Entonces mi semana arrancaba el jueves. Qué sé yo. Cada loco con su tema y con su feriado, con su franco. Bueno, vamos. Gracias por estar. Nata Alejandra Matías Peralta, Pablo Sebenes, Giancarlo Manzano, Federico de Marco. Y que les habla Omar Galarza. Hicimos esto que es un día perfecto.
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5: Hoy, 25 de mayo, es el Día de la Revolución de Mayo, Día Internacional del TAP. En 1810, con el apoyo del Regimiento de Patricios y del pueblo argentino, se obtiene en Buenos Aires la división del Virrey Cisneros. En 1940 se inaugura la Bombonera y en el primer partido Boca Juniors le gana a San Lorenzo. En el 2003, Néstor Kirchner asume la presidencia de la República Argentina. En el 2018, Colombia entra a ser parte de la OCDE, convirtiéndose en el miembro número 36 en formar parte de esta organización de cooperación económica.
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Bienvenidos, hola, hola, hola, hola, señoras y señores. Llegamos a esta jornada de para arriba de día lunes, el comienzo de semana. ¿Cómo andan? ¿Bien? ¿Tranqui? Bueno, acá estamos con la producción de la radio, está espectacular la producción, ¿no? Sí, tranquila, muy bien, perfecto. Tenemos de todo, para pasarla muy bien. Todo lo mejor de la movida tropical va a estar acá. Lo que se te ocurra suena a esta hora. Ulises, bueno, y dale que va.

0: En la radio, ¿ustedes con qué nos acompañan en este día lunes? Hay matioli por ahí, hay un té, café, algo fresco. ¿Nos cuentan ustedes cómo venimos? Dale, el WhatsApp está a pleno ya, activándose. Y les cuento que en un ratito los leo. Ahora, cumbia, zumbale, primo. Y Mario Guerrero para Amantes. Subilo.
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con tus canciones que más te gustan, ¿no? Las que van votando en el WhatsApp. En un ratito estamos con varios bloques, que tenemos clásicos, reggaetón, bueno, de todo. Nuevos sonidos, ahora la banda Al Rojo Vivo y ya no somos ni seremos.

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0: Escuchando buena música a esta hora, los sonidos que más te gustan están acá, ¿eh? Obviamente, la canción de Coto, RNG, RKT volumen 1, ahí está, perfecto. Llega Perro Primo, subilo con Tete Bilardo, todo pago.
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0: De Bilardo, L-R-Z.
1: COVID después de las 12. Cumbia 420 pa' la mecha, pa' la mami, pa' los turros. 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

Ahí estamos escuchando la canción que le pertenece en este día lunes a Piso 21 con Karin León y Qué Triste por Acá. Y antes escuchábamos a Pedro Capó con Volver a Casa. Y seguimos adelante. Hay más de tu música en este bloque de música urbana. Obviamente ahora lo que llega es Stani con Jubeli y Sin Tu Amor. Suena más o menos así.

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Abrimos el bloque de clásicos de la movida tropical en este día. Hoy estamos el lunes, abriendo la semana. Y saludos para Peti, que cumple años el día de la fecha. Tenemos acá a quién, a Fer, escuchándonos muy bien. Quiero escuchar algo de Sebastián. Pone por acá a Aide, saludos a Sofía. También está por acá escuchando Fabi, la radio. Muy bien, vamos con todo, ¿eh?

Epa, estamos con clásicos de la movida tropical, Sí, canción, en este caso que le pertenece a Pelusa, y Silencio. Antes, bueno, escuchábamos a Trulale, Trulala, no Trulale. Perfecto, bueno, seguimos adelante. Votaban a Sebastián, obviamente iba a sonar acá en la radio, uno de los elegidos. Teníamos que, pará, dejá que le mande saludos a Meli, que nos escucha siempre, y también tenemos a Gastón. Abrazo grande. Seguimos. Sebastián, la conocí bailando.

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0: ¿Cómo le va? Muy buenas tardes, bienvenidas amigas, bienvenidos amigos. Esto es Nuestro Folclore por 88.9 FM Alpa Corral. Mis amigas, mis amigos, aquí arrancamos la tardecita de la radio, como siempre, con muy buena música. Los Cantores del Alba, Carpas de Salta, la interpretación en el comienzo del programa. Mis amigas, mis amigos, bienvenidas, bienvenidos. Esto es Nuestro Folclore, ya todo dispuesto para compartir una hora con guitarras que suenan, con voces que nos traen letras musicales extraordinarias que expresan los sentires de nuestra gente, de nuestro pueblo, y que por supuesto forman parte de la cultura, de la tradición, de ese extraordinario repertorio del cancionero popular. Bienvenidas amigas, bienvenidos amigos, esto es Nuestro Folclore. Remontamos en la historia a los 60 granaderos, ahí están los trovadores de Cuyo en la tardecita de Nuestro Folclore.
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0: Bien, queridas amigas y queridos amigos, lo que escuchábamos eran los Cantores del Alba, Carpas de Salta. Después llegaron los 60 Granaderos y nuevamente los Cantores del Alba nos dejaban el que toca nunca baila, ¿eh? Y es cierto, bueno, a veces bailotea en el escenario, pero nunca lo vamos a ver en la pista, ¿eh? El que toca nunca baila, la versión de los Cantores del Alba. Esos grandes éxitos que tienen su tiempo, que tienen sus añitos, pero nunca dejan de ser extraordinariamente bonitos. Seguimos por aquí, los Trovadores de Cuyo una vez más con este Cochero de Plaza en la tarde de nuestro folclore.
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Bueno, muy bien, qué lindo escuchar bueno, aquellos grandes éxitos del folclore. Cochero de Plaza, ahí estábamos escuchando a los trovadores de Cuyo. Y una vez más, los cantores del alba, en cada esquina un cantor. Bueno, viviendo este programa de esta tarde, donde vamos seleccionando estos grandes éxitos. Nos van a acompañar hoy, de esta manera, los cantores del alba, bueno, y otros intérpretes más que iremos seleccionando a lo largo de la tardecita aquí en el programa. En este encuentro, junto a ustedes, amigas y amigos, seguimos disfrutando de nuestro folclore por 88.9, la radio municipal de aquí de Alpacorral. Y llega Cuti Roberto Carabajal, el embrujo de mi tierra.

disfrutando del atardecer en nuestro folclore, escuchamos a Cuti Roberto Carabajal, El Embrujo de mi Tierra, una chacarera que, bueno, trae esas cosas interesantes de Santiago del Estero, que es la cuna de la chacarera, ¿no? Por esos pagos, así como es la cuna de la zamba y de otras danzas folclóricas, Salta, ¿no? Así que bueno, ahí vamos. Nos quedamos para el lado del norte argentino y nos vamos para el lado de Tucumán a través de doña Mercedes Sosa, la recordadísima negra Sosa, que nos deja por aquí en el atardecer de nuestro folclore o de Alpa Corral este Todo Cambia. Mercedes Sosa en nuestro folclore, en la tardecita de la radio, junto a ustedes, mis amigas, mis amigos.

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Y así pasaban los chalchaleros, con unos enganchaditos varios en la tardecita de la radio en nuestro folclore. Y vamos desandando el camino de este atardecer, como siempre decimos, disfrutando de la buena música folclórica que tenemos para compartir con ustedes aquí en este espacio dedicado a nuestra música, por supuesto. Y vamos a encontrarnos una vez más con los cantores del alba, Rosas de Otoño, una hermosísima canción que llega así, de esta manera, en la tarde de la radio en nuestro folclore.

Qué lindo, Rosas de Otoño, lo que terminábamos de escuchar, y Los Nocheros, Los 70 en un sueño, en esta tardecita de radio, en esta tardecita de nuestro folclore. Y continuamos por aquí porque todavía cantamos. Sí, señor, todavía cantamos las canciones del folclore. Las tradicionales, las que forman parte del repertorio de la historia de nuestro folclore y las que van surgiendo también o se van renovando con las jóvenes voces de estos tiempos. Seguimos escuchando por aquí, en este caso, la buena música de nuestro folclore.

Queridas amigas y queridos amigos, escuchamos El Olvidado, un lindo gatito en la tardecita de la radio, nuestro gato chacarera. Bueno, ahí está, El Olvidado, lo que sonaba por aquí, y La Yapa, esta sí, una chacarera, lo que sonaba en la tardecita de nuestro folclore. Y seguimos con chacareras, con música que va variando en lo que es la tardecita de la radio. Queridas amigas, mis amigos, llega Don Yuma Gómez en El Atardecer de nuestro folclore.

Estamos compartiendo entonces a Don Yuma Gómez, una excelente chacarera que llegaba por aquí en la tardecita de la radio en nuestro folclore. Desandando el camino sonoro, viajando por distintos lugares del país a través de sus regiones y las expresiones musicales que tiene el folclore. Vamos arribando ya a la parte final, queridas amigas, queridos amigos. Esto es Nuestro Folclore por 88.9 FM Alpa Corral y llegan los recordadísimos Fronterizos con Esquina al Campo.

de esta manera, amables amigas y amigos, con Esquina del Campo de los Fronterizos y Corazón de Lechiguana, que es la canción que viene ahora, nos vamos despidiendo. Un abrazo muy grande, queridas amigas y amigos, por estar junto a nosotros, acompañándonos en la tarde de nuestro folclore. Gracias, una vez más, mis amigas, mis amigos. Mi nombre es Carlos y volveremos a estar con ustedes en el próximo encuentro. Un abrazo para todos y hasta el próximo programa de nuestro folclore por 88.9 FM Alpacorral. Corazón de Lechiguana, una linda chacarera. Le decimos gracias y hasta el próximo encuentro.

0: Muchas gracias.
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5: Hoy, 25 de mayo, es el Día de la Revolución de Mayo, Día Internacional del TAP. En 1810, con el apoyo del Regimiento de Patricios y del pueblo argentino, se obtiene en Buenos Aires la división del Virrey Cisneros. 1940 se inaugura la Bombonera y en el primer partido Boca Juniors le gana a San Lorenzo. En el 2003, Néstor Kirchner asume la presidencia de la República Argentina. En el 2018, Colombia entra a ser parte de la OCDE, convirtiéndose en el miembro número 36 en formar parte de esta Organización de Cooperación Económica.
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1: Arrancando, dando inicio al programa del día de hoy, lunes, en este comienzo de semana. ¿Qué tal? ¿Cómo andan? Bienvenidos a esta edición de radio. Ya preparados como siempre para acompañarte con la selección espectacular de canciones. Hoy lunes de música retro, así que te invito a que te quedes acá a escuchar la radio durante estos 60 minutos. Este programa que sale desde la ciudad de Gobernador Virasoro, acá en la provincia de Corrientes, desde la República Argentina, salimos con Estudio Omega para todo el país y una cadena de radios, más de 500 radios que nos acompañan en diferentes lugares. Así que prepárate para compartir todo lo mejor de la música acá a través. También acordar ese mismo WhatsApp, ahí te podés contactar y podés dejar tus saludos, tus mensajes y nos podés contar desde qué parte nos estás escuchando. Mi nombre es Matías Toledo. Arranca Estudio Omega, el programa que suena en todas partes. Bienvenidos, hoy lunes de música retro. Así arrancamos, bienvenidos en esta temporada de otoño 2026.

Aquel 25 de mayo de 1810, la libertad y la lucha nos mostraron cómo un pueblo soberano comenzaba el camino hacia la independencia definitiva. Y hoy, más que nunca, seguimos siendo patria. 25 de mayo de 1810. Feliz Día de la Patria.

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1: Solamente éxitos por acá sonando en la apertura del programa, como siempre, de lunes a viernes, 60 minutos de Estudio Mega. Un saludo grande para toda la gente del sur de la República Argentina, para los amigos de Santa Cruz, a toda la gente de Bahía Blanca, San Carlos de Bariloche, allá por la zona de Ushuaia también, que nos estuvieron dejando mensajes. Le mandamos un saludo muy grande para toda la gente linda de la Patagonia Argentina, los amigos de La Pampa, la gente de Río Negro, ahí en Chimpay también está nuestro amigo Adrián. ¿Cómo anda Adrián Curiqueo y toda la gente ahí de Chimpay en la provincia de Río Negro? Un montón de personas, un montón de amigos, oyentes, comerciantes, en diferentes lugares escuchando la radio como siempre, no solamente a través del aire de la frecuencia modulada, sino que también nos escuchan a través de las diferentes plataformas, en diferentes páginas y sitios web. Ahí sonando Estudio Mega, de lunes a viernes, como siempre, con la tremenda selección de canciones que tenemos para compartir acá con todos ustedes. Ahí los chicos frente a la plaza que están escuchando, un saludo grande también ahí a los amigos de la chipería, a los amigos de la tienda, a toda la gente de Previsora del Paraná también, que están presentes todos los días escuchando nuestro programa. De lunes a viernes, para todo el país, Estudio Mega sigue sonando con la música retro para vos en este lunes.

0: Aquel 25 de mayo de 1810, la libertad y la lucha nos mostraron cómo un pueblo soberano comenzaba el camino hacia la independencia definitiva. 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
1: Vamos a cantarles un estreno, ya el segundo estreno. Se llama Costumbres Argentinas y dice así.

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1: 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Todo lo que necesites con respecto a grabación de publicidades para tu radio, nos envías el texto y nosotros te grabamos lo que necesites con el mejor precio del mercado. 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Toda la semana acá en el estudio estamos grabando Estudio Mega para todo el país. Hoy lunes de música retro. Excelente la selección de música que tenemos acá. Acordate que está totalmente habilitado el 3756-618227. 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Hoy lunes de música retro. Excelente la selección de música que tenemos acá. Acordate que está totalmente habilitado el 3756-618227. 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

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Y hoy, más que nunca, seguimos siendo patria. 25 de mayo de 1810. Feliz Día de la Patria.

25 de mayo de este año 2026. Hoy es el Día de la Patria, claro que sí. Feliz Día de la Patria. En este feriado estamos presentes acá acompañándote en Estudio Mega. ¿Cómo andan? ¿Cómo están pasando los amigos que por ahí recién se están enganchando a la radio? Recién están sintonizando esta frecuencia. Te cuento, este programa se llama Estudio Mega. Salimos de lunes a viernes, 60 minutos en todo el país, en diferentes lugares, en un montón de radios. Este programa se emite y se graba desde la ciudad de Gobernador Virasoro, en la provincia de Corrientes. Desde acá salimos con Estudio Mega para todo el país. Tengo saludos por acá, Bellavista, ¿cómo andan? Los amigos de Bellavista, ahí en la provincia de Corrientes, Alvear, Monte Caseros, ¿dónde más estamos? En Misiones, a toda la gente de Oberá. Tenemos muchos amigos ahí en Oberá que escuchan el programa, también en El Dorado, Misiones, a toda la gente de Puerto Libertad, Puerto Iguazú, ¿cómo andan? Los amigos de FM Urbana 96.9, nuestro amigo DJ Sombra, que nos emite también a la mañana en el programa en vivo de 10 a 12. Claro, porque estamos en vivo también. Hacemos un programa en vivo. Todas las radios por ahí que se quieran copar con la transmisión del programa en vivo, estamos en vivo de lunes a viernes de 10 a 12 a través de la página. Ahí te paso, anota. lamegavirasoro.blogspot.com. Así es. lamegavirasoro.blogspot.com. Esa es la página donde nos podés escuchar en cualquier parte del mundo de lunes a viernes de 10 a 12 de la mañana. No te olvides. Ahí estamos con La Mañana de la Mega, un programa en vivo. Ahí tenemos publicidad, un montón de cosas en la mañana. 2 horas de buena compañía, buena música, mensajes, audios de WhatsApp, saludos, todo en vivo. De 10 a 12, de lunes a viernes, en esa página. lamegavirasoro.blogspot.com. No te olvides. Vamos con la música, último bloque. Y ya venimos con la parte final de esto que es Estudio Mega para todo el país en este lunes de música retro.

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1: Impresionante la cantidad de mensajes por acá. Mati, amigo, está de 10 el programa. Saludos para mi hijo Luis Antonio y mi esposa Yamila. Te cuento que te estamos escuchando en Las Lajitas, Anta Salta. ¿Me podés pasar un tema de Daniel Agostini? Hijo, soy de Córdoba. Luis Córdoba, ahí está, Luis Córdoba. Escuchando el programa. Un saludo grande para su hijo Luis Antonio y para su esposa Yamila, entonces, que nos está escuchando desde Las Lajitas, Anta Salta, Un tema de Daniel Agostini. Ahí está, un abrazo grande para Luis Córdoba. Gracias por estar escuchando el programa. Por acá tengo otro mensaje. Mati, ¿qué tal? Muchas gracias por el saludo hacia Tucumán. Aquí estás saliendo. Horario a las 12 del mediodía y a las 18 horas, de lunes a viernes. Saludos cordiales desde Radio Web Tucumán. Muchísimas gracias, Radio Web Tucumán. Ahí estamos. Otro más por acá. Mati, ¿cómo estás? Soy de Montecaseros, Corrientes. Quiero mandar un saludo, un tema y un saludo para mi hijo Leandro Martínez de Virasoro. Él trabaja en Las Marías. Muchos besos de parte de su mami Cristina. Ahí estamos con los saludos por acá. A la gente de Basail Chaco, en la frecuencia 94.1, ahí también salimos de lunes a viernes. Un montón de amigos, un montón de oyentes que están en sintonía de nuestro programa. Estudio Mega, parte final, nos vamos con esta canción. La música de Luis Miguel, Ahora te puedes marchar. Mi nombre es Matías Toledo, que la pasen bien, que tengan excelente resto de lunes. 25 de mayo, feliz Día de la Patria. Hasta mañana. Chau. Nos vemos.
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Hola, hola, hola, hola, hola, hola, hola, país. ¿Cómo les va? Bienvenidos. Iniciando una nueva recorrida, iniciando un nuevo lunes. Día de miércoles, como digo siempre. Pero bueno, con las ganas de comenzar y con la expectativa de llenar de música 120 minutos. Mi nombre es Gustavo Castro, capitaneando el Topa. Mucho, mucho, pero mucho punchi punchi. Tiene que ser así, día lunes. Venimos de un fin de semana donde seguramente todos, y espero que sea así, hayan disfrutado y lo hayan pasado lindo. Entonces el lunes tiene que estar de igual manera. Me acompaña en el departamento comercial mi amigo Fer. Está musicalizando Ale. La voz comercial artística Caro Montalbano, Pablo Matus y Fabricio Laurenti. Prepárate, Catalina, ¿eh? Traigo una versión original mix. Vengo con muchos mix. Sam Smith, deciré en el top.

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1: Y para nosotros es un clásico, ¿viste? Tener Crazy Visa, tener esto que es Jesus K Boys, y esta versión de Negra con un Sad Jackson Remix viene muy pero muy bien para levantar un día lunes. Estamos en el comienzo de la semana, relajados, despacitos, preparados, comunicados en vivo.

0: encanta que el día lunes esté sonando de esta manera, ¿eh? A mí particularmente, lo digo yo que no sé nada. Aquí estamos, David Guetta, Morden, y esto es Something to I Hold On To. Muy, muy mix. Casi en la pausa comercial.
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2: Marco la pausa comercial con Nicky Jam, Waiting the Man.
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0: Segundo bloque de lunes. Pará un poquito, pará, déjame hablar. Claro, tengo que anunciar que tengo a David Aiden, justo a Bestián, para hacer junto a Somero Elisa, Never Letting Go. Una versión extendidita, un poquito mix. Bien lunes, bien arriba, muchachos. Claro que sí, en tu radio, comunicados en vivo.
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0: Este se pega un poquito más porque es Don Diablo. Still Cutting Shape. Versión extendida mix. Diablo.